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0: Todas las promesas del Señor son en Él sí y en Él amén. Por medio de nosotros, para la gloria de Dios.
1: Grande, grande, las promesas que el Señor Jesús

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0: Todas las promesas del Señor son en Él sí y en Él amén. Por medio de nosotros, para la gloria de Dios.
1: Las promesas que el Señor Jesús

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2: Somos de la cultura de Jesús. Tenemos buenas noticias para dar. Que corra, que corra.

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0: Todas las promesas del Señor son en Él sí y en Él amén. Por medio de nosotros, para la gloria de Dios.
1: Las promesas que el Señor Jesús.

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0: Todas las promesas del Señor son en Él sí y en Él amén. Por medio de nosotros, para la gloria de Dios.
1: Las promesas que el Señor Jesús hizo.

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26 minutos pasan de las 8 de la mañana y amigos y amigas, es el momento, es la hora de darles la bienvenida aquí a Radio Parque Vida, la 105.9, la radio que te hace bien. Bienvenidos a Entre Líneas, una mañana algo gris en esta primavera 2026, pero bueno, acá estamos para acompañarnos y meterle nosotros el color a esta jornada. Mi nombre es Gastón Salaverry, junto a Cami Godoy.

en los controles. Vamos a estar haciéndoles compañía hasta las 10 de la mañana. Hoy le mandamos un saludo y un beso a Caro, que andaba con alguna situación nada grave, pero bueno, hay unas cositas por resolver, así que le deseamos que se recupere pronto y que mañana pueda compartir con nosotros aquí el aire y con ustedes la mañana. Te cuento cómo viene la historia en cuanto a lo climatológico. ¿Qué nos dice la gente del Servicio Meteorológico Nacional en el día de hoy? A esta hora, que la temperatura actual es de 14 grados, una décima. Está por debajo de la mínima que nos había anticipado, que iba a ser de 15 grados. Y la máxima para hoy es de 23, una mañana con algunas lloviznas y después se va a mantener a lo largo de la jornada mayormente nublado a parcialmente nublado, una mañana y una jornada gris en este lunes 5 de octubre de este 2026. La humedad a esta hora es del 71%, la presión atmosférica de 1014.8 hectopascales, el viento sopla del noroeste a 4 kilómetros por hora y la visibilidad óptima 10 kilómetros, bien ahí, pero la jornada va a estar grisácea en esta primavera, por lo menos desde que para mí arrancó la jornada, hasta ahora no hubo lloviznas y esperemos que no, que se mantenga así, de ser necesario, de ser posible, si se necesita, obviamente que el agua venga. Pero si la podemos evitar, mucho mejor. En cuanto al tránsito, ya te cuento cómo viene la historia. Una mañana cargada y compleja, por lo menos aquí en Avenida Sáenz, con la obra que están haciendo aquí en la calle Uspallata, con el tema del trambús. Se pone un poco engorroso el tránsito a la altura de Sáenz al 200. Después un poco más despejado. Ya los accesos a Capital Federal, lo digo eso porque es lo que veo y no aparece en la página del tránsito. Lo que sí aparece es que viene la jornada con bastantes complicaciones para los accesos principales. Frenada la Panamericana desde la 197 sentido al centro porteño. La autopista del oeste trabada desde el puente Barcala hacia Capital Federal o sentido a la General Paz. Lo que ya está bastante lenta, justamente la avenida General Paz, desde Mataderos hasta Lugones, una mañana compleja en cuanto al tránsito. Lo que tiene que ver con la autopista La Plata-Buenos Aires, el corredor que falta principal de la zona sur, también con bastante intensidad. El Tren Sarmiento ya vienen advirtiendo que el próximo fin de semana, sábado, domingo y lunes, va a estar interrumpido el Sarmiento, atención, va a tener interrumpido todos los ramales por obras que van a estar realizando, atención los usuarios del Sarmiento. El Tren San Martín opera con demoras por problemas técnicos en esta jornada, así que también para tener en cuenta. Reabrió tribunales, que estamos hablando, casi un año, bueno, no un año, pero nueve meses. La estación de la línea D de tribunales ya se habilitó. Después de 220 días que estuvo cerrada, ya abrió la estación tribunales. Bueno, ahí está. Y ahí hay algunos reclamos para la línea F. Tenemos en lo que tiene que ver con el tránsito dentro de la ciudad de Buenos Aires, el resto, perdón, de los ferrocarriles presta servicio por ahora sin inconveniente, excepto el Sarmiento y San Martín. Ahora sí, los subtes también, ya reabrió la línea D, pero lo que está cerrado es la estación Medrano de la línea B y la estación Urquiza de la línea E. Después abrió la de tribunales. Ahora sí, continuamos con lo que tiene que ver con el tránsito dentro de la ciudad de Buenos Aires. Manuela Pedraza y Cabildo, vuelco allí en la zona de Núñez. Están trabajando los bomberos de la ciudad y el SAME en el lugar, así que atención. Por otro lado, un motociclista accidentado en Caballito, reducción en la avenida Directorio al 1600 entre Puan y Miró, así que
por ahí también tengan en cuenta que se va a estar haciendo un poco engorroso la circulación del tránsito, para aquellos que vienen y utilizan justamente ese corredor. Una mañana activa en este 5 de octubre, ya mes número 10 de este año 2026. Cuando nos queremos dar cuenta, ya estamos cerrando, ¿no?, allí la jornada, y cerrando un año que en muchas ocasiones y con muchas situaciones como para dejar, ¿no?, en la memoria, dejarlo pasar, y que esperemos que arranque con todo el próximo 2027. Así que bueno, nada, noticias de lo que tiene que ver, por dónde va a ir hoy la información, lo que pasa en los movimientos, en lo que tiene que ver con los movimientos políticos, ¿no?, las movidas políticas en el ámbito internacional. Elecciones en Brasil, advierte que fue fuerte el impacto del triunfo de Bolsonaro, que deja complicado al presidente Lula para el balotaje. Una jornada allí en el país vecino, ¿no? Flavio Bolsonaro ganó la elección y se perfila como favorito para la segunda vuelta el próximo 25 de octubre, en 20 días. Las repercusiones. Por otro lado, también lo que va a pasar en la elección de medio término allí en los Estados Unidos es algo que mira Donald Trump, ¿no?, de reojo a la elección de Brasil. Lo que tiene que ver con España, Pedro Sánchez adelanta elecciones también allí en España, atravesando también un momento bastante, bastante complejo. El presidente argentino, Javier Milei, en un ataque, ¿no?, con bastante dureza al dueño del diario La Nación, que pone en duda que le adjudique Tecnópolis. Bueno, ahí el presidente haciendo una advertencia. Otro de los descalificativos, ¿no?, que pone el presidente Javier Milei sobre Fernán Saguier, dueño y director del diario La Nación, que quedó como el único interesado en el predio que está ubicado allí en Villa Martelli. Estamos hablando del predio de Tecnópolis. Chiqui Tapia se acerca al gobernador Yarlora, ¿no?, y el presidente de Instituto suena como diputado para el mini bloque AFA, ¿no? Esto también tiene que ver con una cuestión política. Siguiendo en el ámbito de la política, Bullrich dijo que verá cómo llega Milei al próximo año, al 2027, para decidir si se lanza a presidenta. Tampoco tengo tanto tiempo, advirtió. Patricia Bullrich dijo que va a esperar a ver cómo se desarrollan los acontecimientos en el país para decidir su candidatura en el próximo 2027. La ciudad de Buenos Aires pondrá otros 10.000 millones para el emprendimiento de Caputo y Bausili en la zona de Palermo. Tremendo esto, ¿eh? Tremendo que la ciudad de Buenos Aires ponga el dinero de los contribuyentes de la ciudad para un emprendimiento privado. Y ahí no molesta, ¿no? Ahí no sale el intendente de la ciudad decir: a mí me molestaba como a vos los piquetes y esas cosas. Acá, para poner 10.000 millones en una obra privada de fondos públicos, evidentemente os da la sensación que no molesta tanto. El Congreso, lo que pasa, ¿no?, también el tratamiento del DNU 7023 y la reelección de Milei en manos de los gobernadores, también cada uno viendo cuál es el beneficio que sacan justamente para sus provincias. Dólar, fuga y deuda, tres tensiones que enfrenta el gobierno en el último trimestre. Esto en cuanto a la situación financiera que presenta la República Argentina. Dijimos las elecciones de Brasil, el que salió a felicitar a Flavio Bolsonaro fue el presidente argentino Javier Milei.
por ganar la primera vuelta y celebró histórica elección, declaraciones de Javier Milei, presidente argentino. Atención, porque, bueno, no advertían nada, pero y si alguno es usuario y tiene dato y nos quiere escribir, lo puede hacer. 1140-79-2402 y 4912-1059. Paro de subtes con medida de fuerza gremial para hoy lunes, atención. Néstor Segovia, secretario general de la Asociación Gremial de Trabajadores del Subte y Premetro, anunció que avanzarán con la medida de fuerza si EMOVA, la empresa, continúa con descuentos indiscriminados a los empleados de la línea A. Bueno, atención entonces. Por eso, si alguno es usuario y se encuentra con esta situación, que nos escriba para tener justamente el dato preciso de lo que acontezca en los subtes de la ciudad de Buenos Aires. Hubo fútbol el fin de semana, hubo partidos de la Liga Profesional, hubo también los partidos amistosos de la selección argentina el día sábado. Ahora mañana juega el último partido y la despedida de Messi, pero bueno, rivales que son de menor jerarquía, pero bueno, un espectáculo para que la gente pueda disfrutar y ver a los jugadores y los que se empiezan a añadir. Después vamos a estar hablando de esto. Hubo caminata a Luján el fin de semana también, así que también es otro evento multitudinario. El Partido Liberal avanzó en ambas cámaras y el bolsonarismo se fortalece en el Congreso. Esto tiene que ver con lo que aconteció, ¿no?, justamente en las elecciones allí de Brasil. Hubo Fórmula 1 también, que vamos a estar hablando de esto. Llegó Messi a la Argentina, otro de los datos para tener en cuenta. En cuanto a la política, bueno, el que habló de último momento con respecto a lo que pasa en la política argentina, Guillermo Francos anticipó que la Libertad Avanza y el PRO podrían aliarse para el próximo 2027. Bueno, ahí están buscando, ¿no?, de qué manera fortalecer a la Libertad Avanza o al mileísmo, y bueno, ahí buscan una alianza, lo dice el ex ministro Guillermo Francos. Mucho de las elecciones de Brasil, después lo que aparece mucho de realities, que no, la verdad que no es algo que nos interese comentar, ¿no? De cara a lo que pasa en nuestro país, ni tampoco utilizarlo como para una distracción, pero sí mucho de repercusión de lo que pasa justamente en nuestro país con respecto a esto. Dijimos, ¿no?, anticipados. Pedro Sánchez anunció las elecciones anticipadas para el próximo 29 de noviembre allí en España. Llamó a los españoles a decidir si quieren que España se sume a la ola de ultraderechista que involuciona y recorta derechos, o desean que España siga siendo un baluarte de apertura y de justicia social. Bueno, protestas masivas en toda España por la crisis habitacional, ahora piden huelga general. Esto por un lado. Por otro lado, está la tensión y obviamente esta ola de las derechas a nivel global, en amplio crecimiento y avance. Bueno, como dice ahí el presidente español, ¿no?, si quiere mantener justamente que España sea un baluarte y mantener esa postura, o seguir la ola que venimos viendo en diferentes puntos del planeta, y por lo que se está viendo, es lo que acontece también aquí en Brasil. Así que estamos en una situación bastante, bastante compleja en estos tiempos en cuanto a la política. Algunos de los títulos, algunos de los temas, algo de lo que vamos a estar abordando en el día de hoy. Ya faltan 8:41 de la mañana, y acá estamos para hacerles compañía, como dijimos, hasta las 10, con data, con información, con actualidad
y buena, buena música. Comunicate con nosotros 4912-1059 o al 1140-79-2402, las líneas de comunicación. 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Estamos para hacerle compañía en cada uno de estos medios. Así que te invitamos a que compartas con nosotros esta hermosa mañana. Y obviamente que a esta hora ya le añadimos y le ponemos buena música para recibirte como vos te lo mereces.

0: 8:47, nos metemos a repasar las tapas de los diarios de este lunes 5 de octubre. ¿Qué nos dice la tapa de Bae Negocios el día de hoy? El título principal: el consumo cayó un 5.9% en el tercer trimestre y condiciona la recuperación. Septiembre marcó la cuarta baja mensual seguida que mide CAME sobre las ventas minoristas. Un dato fuerte de la realidad argentina. El consumo minorista cerró el tercer trimestre con una caída promedio del 5.9% frente al segundo trimestre, según el índice de ventas minoristas de CAME. En septiembre, las ventas anotaron un retroceso mensual de 1.2% descentralizado y redondearon un cuatrimestre de bajas a pesar de evidenciar una mejora interanual del 0.3%. La contracción del consumo agregó presión sobre la actividad económica en un contexto marcado por la caída del PBI en el segundo trimestre y una baja mensual del 2.9% desestacionalizada registrada por la actividad del mes de julio. Fuerte el dato que nos brinda ITIT y el título principal de Bae Negocios. El segundo, Bolsonaro se impuso pero deberá disputar el balotaje con Lula da Silva. Esto tiene que ver con las elecciones allí en Brasil. Contra todos los pronósticos que posicionaban al presidente brasileño con ventaja, aunque ajustada, la primera vuelta electoral colocó al desafiante candidato del Partido Liberal, Flavio Bolsonaro, con un margen de 2 puntos por encima del actual mandatario. El presidente Javier Milei le envió sus felicitaciones a Bolsonaro y dijo que el continente es de quienes quieren vivir en libertad, advirtió el título. Polarización extrema, por otro lado, los otros 10 candidatos sumaron apenas 8 puntos. Bueno, fuerte, ¿eh? Porque entre 10 candidatos ni un punto cada uno sacó, haciendo el promedio, habrá que ver. Pero se concentró todo entre Lula y Bolsonaro. Con el riesgo país por arriba de los 650 puntos, se espera un nuevo desembolso del Fondo Monetario Internacional. Lo que tiene que ver con la morosidad, radiografía del endeudamiento, Nicolás Quaglia, economista en billeteras virtuales, la gente está a un clic de la usura, ¿no? Y un poco lo que también acá venimos anunciando y advirtiendo con respecto a esta facilidad de acceso a ese dinero. La depresión económica urbana continúa, una nota editorial por el licenciado Guillermo Moreno, Pablo Yalú y Walter Romero. En cuanto a la política, el gobierno suma apoyos pero no tiene votos para anular las PASO, advierte. El PRO y un sector de la Unión Cívica Radical son los principales escollos que tiene el gobierno para avanzar con la suspensión de las primarias abiertas, simultáneas y obligatorias en el Senado. La Libertad Avanza define la estrategia para defender el decreto 7023. La oposición pidió una sesión especial para el 15 de octubre, ya, ¿no? En 10 días. Que se trate la derogación del decreto desregulador. El oficialismo busca cerrar filas para sostenerlo, pero hay que ver qué acontece. Los títulos de la edición impresa que nos da la tapa del diario de Bae Negocios. Por otro lado, nos metemos en la tapa del diario Popular, para poner en otro plato de la balanza, ¿no? Una mirada por ahí diferente a la de Bae, ¿no? Y otros títulos. El que tiene el diario Popular como título principal, sí, sorpresa en Brasil, ganó Bolsonaro, pero habrá balotaje. Contra todos los pronósticos, venció a Lula en la primera vuelta. Flavio Bolsonaro derrotó al presidente Lula en las elecciones de Brasil cuando todas las encuestas anticipaban un resultado más o menos ajustado, pero de victoria para el actual mandatario. El hijo del expresidente Jair Bolsonaro picó en punta en el inicio del escrutinio y tras sacar gran ventaja terminó imponiéndose por 2 puntos. Ahora es gran favorito para el balotaje del próximo 25 de octubre. Quien celebró fue el presidente Javier Milei. Mucho deporte tiene Popular, ¿eh? Y ahora vas a ver. En un video los muestra. Pese a la restricción perimetral, Facundo Moyano estaría con Candela Arizaga en Madrid. Bueno, habrá que ver, ¿no?, que determine la justicia con respecto a esto. En Mar del Plata, Fito Páez se enojó con la seguridad en pleno show. Hubo ahí una situación, vi algo, pero no le presté mucha atención. Seguramente después vamos a estar viendo a ver qué es lo que sucedió con Fito y este show allí en La Feliz. Racing no se rinde. El interinato de Chirola Romero arrancó con un triunfo en Río Cuarto y la Academia mantiene viva su ilusión de clasificar a los playoffs. Goles de Conenni y Maravilla Martínez. Otro que ganó fue el Globo. Y vuela alto en la tabla. Dice 1-0 aquí en el Palacio frente al Dosivi. El pedido de García Cuerva, no llamado desde Luján, advierte para frenar el odio y la intolerancia en la Argentina. La foto central y el entrenamiento de la selección argentina. Bienvenido, Leo, a casa, dice. El capitán llegó ayer al predio de Ezeiza para concentrar por la última vez con la selección, con las vistas puestas en un partido de despedida ante Benín. Mañana martes, Messi llegó por la tarde desde Rosario y se entrenó con sus compañeros de la escaloneta. Y por último, Alpine erró la estrategia y sus dos autos hicieron agua. Colapinto llegó en el puesto número 13, remontó 8 posiciones, salió último y llegó en el puesto número 13. Bien por el piloto argentino. Los títulos que nos brinda la edición impresa del Diario Popular. Como siempre te advertimos, que tengas en cuenta, lo analices, lo estudies, lo pienses, ¿no?, y lo entiendas, que cada medio siempre tiene intenciones e intereses detrás de cada una de sus publicaciones.
1: Cerramos las tapas.

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Dos minutos pasan de las 9 de la mañana, actualizamos algunos datos en cuanto al clima y al tránsito. Clima subió, estábamos en 14.1 por abajo de la mínima del día de hoy, pero ya nos pusimos en 15.8, bajó la humedad al 67%, subió un poco la presión, estamos en 1015.6 hectopascales. El viento también sopla un poco más fuerte, a 10 kilómetros por hora del norte. Hubo una pequeña rotación en cuanto a la dirección del viento y la visibilidad es óptima, es de 10 kilómetros. La máxima para hoy en cuanto a la temperatura es de 23 grados. El sol aparece un poco, se asoma entre las nubes que nos brinda la página del Servicio Meteorológico Nacional, que dice el cielo nublado. Acá por lo menos en la zona de Parque Patricio Pompeya un poco de sol empieza a filtrarse, ya las lloviznas de la mañana da la sensación de que quedaron atrás, pero no aseguramos nada, estamos viendo el momento ahora, así que esperemos que se mantenga así con este sol agradable. Esto para hoy lunes, mañana martes, más o menos parecido, 13 de mínima, 21 de máxima, y el cielo se va a mantener nublado a lo largo de toda la jornada. Y el día miércoles, a mitad de semana, llegamos con una temperatura mínima de 13 y una máxima de 19, un poquito por debajo la temperatura para esta semana de estos dos, después de estos dos primeros días, y advierten que para el miércoles puede haber tormentas y chaparrones. Atención a la tarde-noche, después durante el día va a estar el cielo nublado, pero para la tarde-noche del miércoles se esperan algunas lluvias y algunos chaparrones, así que a tener en cuenta, ¿no?, cómo viene en cuanto al clima la agenda para esta semana de marzo. Tránsito, actualizamos algunos datos. Sí, tenemos choques en la ciudad, atención, Tres Arroyos y Manuel Rodríguez, allí en la zona de Villa Crespo. Un monopatín fue atropellado, ¿no?, por un auto. Esto fue en Tacuarí y Brasil, allí en la zona de Constitución San Telmo. Auto y moto en Castillo y Araos, también zona de Palermo. Villa Crespo, Palermo. Otro de los incidentes viales. Con lo que tiene que ver con los corredores principales, se va agilizando lo que tiene que ver con el tránsito en la autopista del oeste a esta hora. Arrancó el mes, pero parece que reactivó el movimiento comercial, que no se reactivó el movimiento comercial, claro. Obviamente está un poco quieto. Sigue lenta la General Paz, tanto sentido al Riachuelo como hacia el Río de la Plata, lento el acceso por Panamericana hacia Capital Federal y con bastante tránsito circulando en lo que tiene que ver con el corredor sur, la autopista La Plata Buenos Aires, aunque el sur tiene otras alternativas como el puente Pueyrredón, puente Nicolás Avellaneda, puente La Noria, también el puente aquí de Pompeya, alternativas que aligeran un poco el tránsito, pero viene con bastante intensidad hacia Capital Federal. Algunos datos del tránsito. Subtes, Premetro y Ferrocarriles presta servicio sin inconveniente. Te recordamos que la línea D habilitó ya la estación de Tribunales. La línea B tiene cerrada la estación Medrano por refacciones, al igual que la línea E, la estación Urquiza. Datos que te arrojo, espero sirvan, los tengas en cuenta a la hora de no movilizarte por la ciudad de Buenos Aires. 4912-1059 y 1140-79-2402 son las líneas de comunicación para interactuar acá, ¿no?, con Entre Líneas, y en este día, en esta jornada, solamente conmigo. También lo podés hacer a través del aire de la 105.9, escuchándonos, ¿no?, si vas en el auto o en la radio que tenés allí en casa. Podés sintonizarnos a través del aire de la 105.9. Por otro lado, nos encontrás en parquevida.com, nos encontrás en redes sociales, arroba entre líneas PQB, en X, Facebook, Instagram, redes sociales que utilizamos. 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Así que las alternativas y los medios están para que vos puedas disfrutar y compartir con nosotros cada mañana.

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0: 16 minutos pasan de las 9 de la mañana, nos metemos a repasar o a escuchar, ¿no?, unos audios un poco de la realidad, ¿no?, de lo que estamos viviendo en nuestro país, el contexto, ¿no?, la coyuntura y cómo viene la situación. Dijimos, uno de los títulos fue la marcha o la caminata tradicional a Luján, ¿no?, para peregrinar, y allí estuvieron, ¿no?, algunos medios de comunicación entrevistando a personas, y uno este fin de semana, una mujer se hizo viral, ¿no?, por su declaración. Vamos a escuchar y después nos metemos en el otro audio también y vamos a ver cómo una cosa une a la otra.
1: Señora, ¿cómo te va? Buen día, ¿tu nombre?
2: Natalia.
1: ¿Sos de Luján?
2: Sí, soy de Luján, perdón, con faringitis, por eso es que, mira acá.
1: Estás con barbijo.
2: Sí, bueno, quería mandar un mensaje, sí, más que nada, bueno, a mi mamá. Decirle, mami, se los mira siempre, vas a poder. Hace 3 días me comunicó que se fundió con su negocio, porque en estos años que me asumió, no voy a decir quién, estuvo yendo muy mal. Así que deseo que esto me pedir por vos, que te amo con el alma, estoy orgullosa. Y al decirle a mis hijos que con fe todo se puede, que mamá acá está, le pide. Agradezco hoy en día en ser la Virgen, el trabajo que tengo, la empresa para la que trabajo, que amo, mis jefes, son unos genios. A mis hijos, decirle que siempre luche para adelante y pedirle perdón a la gente.
1: Tranquila.
2: No, de verdad, quiero pedirle perdón a la gente, a toda Argentina, ante Dios. Soy una militante de este partido.
1: Wow.
2: Te juro que no sé por qué que me seguió tanto y no me mandó nadie ni nada por el estilo, sino que me arrepiento de corazón porque yo lo veo cómo cobran poco los discapacitados, vengo a pedir por todos ellos, los hospitales públicos, la salud pública, en general, las escuelas, les enseño a mis hijos en las escuelas públicas a que siempre se puede mejorar, que no pierdan la fe, así que perdón, en serio, perdónenme. Porque yo milité para esta crueldad que no sabía que iba a ser así. Deseo que la gente reaccione, se levante, que no vea como visible a la gente que la está pasando mal. Yo trabajo en una empresa que levantamos pedidos en comercios y veo en la calle chicos comiendo de la basura. Veo gente durmiendo en las calles pidiendo desde 12 años trabajo, por favor, para poder comer. Y nadie me lo cuenta, lo veo yo, así que no vengan a decir que es mentira. Todos estamos en un estado de estrés emocional tremendo, con psicólogos, con psiquiatras incluso, porque pasamos momentos económicos donde hay hambre, el hambre duele, el frío duele. Duele ver a la gente así que les pido perdón. Yo nunca quise, no pensé que iba a pasar esto con este gobierno y de corazón quiero que se vaya. Mami, deseo que mejores, que vendas más. Y sé lo que luchaste, estoy acá por vos. Porque confío mucho en la Virgen, quiero que no te rindas. Te vamos a ayudar para que puedas remontar tu negocio de tantos años. A toda la gente de Luján, a toda la gente del país, nunca pierden la fe, perdónenme. No sé por qué me siento tan culpable.
0: Porque genera eso, ¿no?, esta situación. Y esperemos que pueda recibir, ¿no?, la tranquilidad y la paz, porque es verdad, muchos se sintieron engañados, ¿no?, o se ven en esta situación, ¿no?, que no votaron a un partido político, porque no está el problema en qué línea política poder elegir. El problema es cuando te defraudaron, ¿no?, cuando vos pensaste que votabas algo que te iba a mejorar la vida y en realidad te la está arruinando. Entonces ahí vemos el relato de una persona así de Luján, ¿no?, una mujer quebrada, ¿no?, cargada por la situación, y no por ella, porque ella plantea que ella donde trabaja está bien, pero ve cómo el negocio de su mamá quiebra, como alrededor la realidad que ella ve es dolorosa, es durísima, la realidad de muchos argentinos, de muchas personas de este país, ¿no?, que no es la promesa que hizo este partido político que hoy gestiona y que hoy gobierna. Entonces se ve allí la realidad y el dolor, y está bien, ¿no?, que podamos sentir, y si nos equivocamos poder arrepentirnos y está. Ahora a pensar y a cambiar esa realidad. Pero como a ella, muchos les ha pasado, nos ha pasado de decir voto, porque en un momento ella menciona, dice, yo no sé por qué fue lo que me convenció que me llevó a votar esto. Bueno, algo, ¿no? Algo habrá habido, ¿no? O algo estaría en su corazón, en su cabeza, que prendió la idea de estas ideas o este plan de gobierno. Pero bueno, la realidad que hoy vemos 3 años después de la gestión de gobierno es otra, totalmente diferente, dolor, crueldad, cosas que no habían prometido en campaña. Un poco de paso de la realidad y un poco la muestra, ¿no? De cuántos. A mí, ayer hablando con una persona también, una persona extranjera, que está viviendo acá hace algunos años, compartíamos y estábamos charlando y me decía que votó esto, pero también como que estaba arrepentida porque en realidad no habían cumplido con la promesa con la que habían hecho campaña. Y entonces empieza a haber muchas personas en esta situación, ¿no? De arrepentimiento. Y esperemos que esto cale en el sentir, en el corazón de la gente. Y así como estaba esta mujer cargada, ¿no? Porque lo que veía era crueldad.

0: todos hablan de los ingresos, de las empresas que vienen, que van a invertir. Bueno. También está el caso de las empresas, todo el tema de las Islas Malvinas, sí. De la explotación, bla, bla, todo eso. Todos hablan de un panorama maravilloso, pero después vos salís a la calle...
1: Claro.
2: La gente se está cagando
0: y se quedan desempleados.
2: Perdón, no, chicos, lo digo así sin pie, pero es así.
0: Cinco
2: es
0: que colas así. Para un laburo, para ser camarero. No,
2: yo cinco decía, laburos al mismo tiempo para poder subsistir, para llegar a fin de mes.
3: Trabajo, salarios relación de dependencia, creación de puestos precarios.
0: Jubilados.
3: Después es lo que intentaba plantear.
0: Jubilados, no
3: es
0: sé un cómo país hacen. Archipiélago.
1: Yo me siento, yo le voy a decir lo que siento ahora cuando los escucho.
0: ¿No me siento qué?
1: Yo me siento ahora y le voy a decir mientras... escucho lo que están diciendo, me falta incluir al Fondo Monetario, que dice lo mismo que ustedes, porque el Fondo saca un comunicado que dice, está muy lindo esto, pero difundan al resto de la gente. Entonces,
4: en otra realidad, ¿no? Gente que vive otra realidad, Juan Aviale, Melconian, Novarecio, y las otras personas que acompañaban la mesa, viendo lo mismo que Natalia. Está fantástico lo que promueven, lo que dicen, lo que anuncian, las inversiones, las empresas, el crecimiento, el desarrollo económico, pero a la gente no le llega. Y ya te lo está diciendo gente, no como Natalia, que con dolor, ¿no? y quebrada por la carga de sentirse responsable de que mucho de lo que le acontece a esa gente, a esos niños que comen, que buscan comida en la basura, es responsabilidad de ella. También ya lo empiezan a anunciar y lo empiezan a mostrar otros actores de la realidad, ¿no? Ya lo empieza a notar y a exponer Juan Aviale, Melconian, qué cositas tiene que tienen que ver con lo que pasó y lo que pasa en la realidad, porque fue parte de esta gestión. Pero ya empieza a anunciar, empieza a decir que ya el Fondo Monetario Internacional también empieza a ver que esto no estaría funcionando. Está todo fantástico en los papeles, en las metas, en los objetivos, pero que no derrama, que esto no se transmite, que esto no se traslada a la realidad de la gente. Entonces ahí tenemos un panorama como para analizar y empezar a despertar, ¿no?, de la realidad que estamos viviendo. No es la realidad que queremos. No es la realidad, aunque a muchos les pueda ir bien, no es la realidad con la que tendríamos que convivir, ¿no? Porque si a pocos le va bien, esto no es un tema como para decir, bueno, es el cambio y que tenemos que aguantar porque se necesitaba. No es el cambio y hay que aguantar lo que necesitaba. En un país de 45 millones de personas o 50 millones de personas, un país como la Argentina, tendríamos que estar viviendo otra realidad mucho mejor, y la verdad que no se está viviendo. Bueno, esperemos que esto sirva ya con diferentes alertas que se empiezan a despertar para empezar a mirar y a ver cómo cambia la historia para las próximas elecciones. Pero bueno, lo que sí sabemos es que así no se puede seguir viviendo.

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10: ...9:34, nos metemos un poco a repasar la información deportiva. Hubo fecha este fin de semana, desde el viernes, ¿no? Iba a continuar, yo creo que hasta hoy. Va a haber partidos para estar disfrutando. La fecha número 11... de la Liga Profesional de Fútbol Argentino, que arrancó allá lejos y para el olvido el día viernes. Independiente abría la fecha número 11 del torneo local, recibía en el Libertadores de América Ricardo Enrique Bochini a Instituto de Córdoba. La gloria se glorió, 4-1 le ganó al Rojo en Avellaneda, tremenda derrota de Independiente en su casa frente a Instituto de Córdoba, goleada histórica, 4-1 para los cordobeses frente a los bonaerenses. Para el olvido, como te mencionaba, el que empató fue Independiente, pero Rivadavia de Mendoza frente a Gimnasia y Esgrima de La Plata. El Lobo también se trajo un punto interesante, 1-1 fue el resultado del encuentro entre estos dos equipos. El que goleó y sigue a paso firme, ¡Boca! ¡Vamos, Boca! Ganó en la Bombonera, le ganó a Unión 3-0. Tremendo el partido de el Xeneize frente a Unión allí en la Bombonera. Otro que sufrió una derrota dura fue San Lorenzo en su visita a Defensa y Justicia allí en Florencio Varela. 3-0 para el Halcón de Varela frente al Cuervo de Boedo. Ya el día sábado estamos hablando, Atlético Tucumán perdió como local frente a Barraca Central. El equipo de Claudio El Chiqui Tapia se impuso por 3-2. Los que no se sacaron ventaja fue Newell's Old Boys de Rosario, allí en el estadio Marcelo Bielsa, frente al Granate. 0-0, sin goles el encuentro, un empate el día sábado, ya cerrando la jornada. El día domingo arrancaba con todo a las 2:00, casi 3 de la tarde, 2:45 para ser exactos. Huracán de Parque Patricios recibía en el Palacio Tomás Adolfo Ducó en una tarde hermosa. De domingo recibía Aldo Civi de Mar de Plata, ganó el Globo por 1-0 frente al Tiburón marplatense. En el clásico cordobés, bien digo, Talleres recibía la visita de Belgrano con gol agónico, faltando minutos para terminar el partido. Gol de Belgrano y el Pirata se llevó los puntos en el clásico cordobés. 1-0 fue el resultado del encuentro. Argentino Junior, en el Diego Armando Maradona, también en el día de ayer, le ganó a Tigre por 2-1. El partido que está postergado es el de Sarmiento de Junín frente a River Plate, que todavía no sabemos por qué está postergado, cuál habrá sido el motivo por el cual se postergó. Lo que sí sabemos es que Racing Club de Avellaneda también ayer le ganó en su visita a Estudiantes de Río Cuarto por 2-1 y un poco de oxígeno para uno de los grandes de Avellaneda, un poco de oxígeno de aire para la renovación allí en Racing Club de Avellaneda con el técnico interino Chirola Romero, lo habíamos mencionado también al principio del programa. Los partidos para hoy son varios, tenemos 4 encuentros. Deportivo Riestra recibe a las 4:45 de la tarde acá en el Bajo Flores la visita de Central Córdoba de Santiago del Estero. No es un partido sencillo, un partido por ahí atractivo aún para poder estar pispeando. Estudiantes de La Plata recibe allí en uno, va a estar recibiendo a Gimnasia y Esgrima, pero de Mendoza. Esto va a ser a las 7 de la tarde. Vélez Arfiel en Liniers, en el Fortín, en el José Amalfitani, va a recibir la visita de Platense. y Banfield recibe hoy 9:15 de la noche. Lindo partido si juega Di María, para los que puedan hacerse una escapada y verlo. Banfield recibe la visita de Rosario Central. Tenemos ya con el día de hoy la jornada para completar y concretar, a ver qué es lo que va a pasar con la fecha número 11. Voy a buscar porque está pospuesto el partido entre Sarmiento y River Plate, porque ni siquiera River juega de local, ¿no? Puede ser un poco el motivo, porque va a jugar, jugó ya la selección argentina el día sábado y va a jugar mañana el partido, el último partido amistoso, y cerrando la despedida, pero de la despedida de Leo Messi, ¿no? Obviamente de la selección, como yo supongo va a ser una despedida de jugar. Yo creo que cercano a la selección Messi se va a mantener, acompañando de alguna forma como consultado, ¿no? Ahí posiblemente tenga que ver Leo Messi su figura y el espíritu, ¿no?, que envuelve a la selección argentina. Así que bueno, vamos a ver, porque mañana hubo escándalo, cositas que no están buenas, ¿no?, especulativas, en un país que tiene necesidades y que haya algunos vivillos que especulen con ese partido, el último partido de Messi, entradas que están en la página oficial de la AFA a 90.000 pesos las populares, que ya son bastante saladas, pero por eso son populares, porque tendría que ser accesible para la gente. Algunos vivillos, ¿no?, en redes sociales, algunos pícaros que no sabemos cómo consiguieron esos tickets, los venden a 600.000, de 90 a 600.000, queriendo lucrar, ¿no?, pero de una manera violenta con la pasión de la gente. Así que bueno, nada, hay algunos famosos, en fin, cada uno sabrá a quién le apuntamos, pero está mal, ¿no? Más en estos tiempos, como volvemos a repetir, donde las cosas no están como para estar, a pesar de sabiendo que la gente la está pasando mal y hay cuestiones de necesidades económicas, encima algunos especulen robándole el dinero, ¿no?, y vendiendo cosas que nos preguntamos cómo acceden, gente que ni siquiera está en el ámbito del fútbol, algunos streamers, algunos, ¿no?, que instagramer, algunos que están en redes sociales, y algunas madres de famosos, en fin, no sé, son cosas raras, porque cuando lo hace un barra y hacen la reventa, se escandalizan todos. Ahora cuando lo hacen estos, nadie dice nada, los pones en la misma categoría. Si cuestionás a uno porque revende entradas y es barra, tenés que cuestionar a estos, por más que te parezcan simpáticos, alegres, agradables, ¿no? Es lo mismo, es un delito igual. Así que bueno, nada, para tener en cuenta y saber quién es quién en este juego. Cerramos la fecha porque va a terminar hoy, seguramente mañana vamos a estar hablando. Lo que sí dijimos, que el día sábado hubo un amistoso entre los de Burkina Faso que vinieron a pasear, y está bien su experiencia, y yo creo que venían mentalizados, y que Argentina jugó a media máquina en un partido donde la escaloneta, Lionel Scaloni, armó un esquema con algunos de los referentes, ¿no?, y después los fue sacando y mechando a los nuevos que van a ser incorporados, los que están son tenidos en cuenta para conformar la nueva selección argentina con la renovación. Argentina jugó este sábado y le ganó 7-0 a Burkina Faso. No era un rival, era como lo veo yo, ¿no?, partidos que a la selección argentina le sirve, a Lionel Scaloni le sirve, y a la gente las entretiene porque hacen goles todos y juegan los que van a probar. No es un rival áspero, duro, que te puede generar alguna lesión o alguna complicación. Y Burkina Faso viene a ver para qué está, ¿no? También el técnico, lo mismo que pasó con Bolivia. ¿Para qué está? Bueno, para mejorar un montón, también hay que recordar que la gente de Burkina Faso llegó retrasada a la Argentina, hubo complicaciones con los vuelos, llegó el mismo día del partido, rara la situación. La gente al principio medio que cuando entraron al campo de juego medio que abucheaban, pero después cambió el clima y hubo aplausos de recibimiento a la selección africana. Así que bueno, nada, cosas que me gustan de esto: hizo gol Lautaro Martínez, que fue quien abrió el partido, buenas jugadas, pero un partido que si vos lo ves, obviamente que no es un rival que juegues por algo, es casi un partido de entrenamiento entre dos categorías diferentes, pero bueno, fue vistoso, jugaron los que querían que la gente juegue, se empieza a probar cómo funciona el equipo, que para eso también te sirven este tipo de partidos. El que viene tampoco va a ser un partido muy complicado, pero el que viene va a ser otro partido de similares características. ¿Qué pasó ayer? El sábado Lautaro Martínez abrió el encuentro, después en una jugada uno de los jugadores de Burkina Faso quiso despejar y metió un gol en contra. Después Gianluca Prestiani metió gol, Nico Paz metió gol, Julián Álvarez, que lo necesitábamos, ¿no? Que la araña tome confianza y vuelva a la senda del gol, también hizo gol. Franco Mastantuono, otro, ¿no?, de la casa, podemos decir, y Giuliano Simeone faltando. Ninguno bajó o sea, cuando hubo oportunidad hicieron los goles, porque Giuliano Simeone hizo el gol en el tiempo de descuento para terminar el partido, o sea que cada uno buscaba hacer su gol. No es que le jugaron a minimizar a la selección africana, cada uno puso lo suyo, fue partícipe, pero tranquilamente si vos me decís, che, podría haber terminado 10-0, podría haber terminado 10-0. El arquero sacó un montón, esa es otra. El arquero tuvo varias atajadas también, el arquero de Burkina Faso, estamos hablando, varias atajadas impresionantes. El Dibu Martínez, después lo sacan faltando 20 minutos, 15 minutos para terminar el partido, y meten a Jerónimo Rulli. Para mí podrían haber puesto un tiempo y un tiempo. Es más, podrían haber puesto un tiempo a Jerónimo Rulli y el otro al tercer arquero, no sé si fue Muso, pero tranquilamente podría haber entrado. A ver si tengo las alineaciones acá o ya lo sacaron. Estadísticas, cronología, alineaciones. A ver. Porque después la saga inicial jugó el Dibu Martínez, Cuti Romero, Facundo Medina, Lisandro Martínez el carnicero, Agustín Giai, bien, yo lo vi bien, corriendo por la banda, Alexis McAllister, Enzo Fernández, Lautaro Martínez, toda la selección campeona, Julián Álvarez, Nico Paz, el único que faltaba allí era Messi, por ahí Tagliafico, por Giai, y Gianluca Prestiani, bien los chicos. Después los suplentes, que bueno, Jerónimo Rulli fue quien entró, ¿no?, por el Dibu Martínez tranquilamente, pero Velardi jugó, Ezequiel Palacio también metió, Nico González, Giuliano Simeone, el Colo Barco, Matías Soule, Santiago Castro, Franco Mastantuono, el chico Flores, ¿no?, ¿dónde está? ¿No? Ah, sí, Leonel Flores, el chico de Boca, que también fue parte de esta selección. Tomás Palacios, otro de los que entró, los que se quedaron afuera fueron el Flaco Flores, ¿no?, el delantero, Santiago Simón, por otro lado Santiago Beltrán, el otro arquero, el tercer arquero, y Román Vega, el defensor, pero estuvieron allí sentados y fueron parte. Fue un entrenamiento con una selección bastante escueta en cuanto a su ataque y en cuanto a su juego, pero bueno, la gente también quería divertirse, disfrutar y ver a los jugadores. Hicieron lo propio, hicieron un show y estuvo bien. Así que bueno, nada, con la expectativa del partido de mañana, donde el punto y el eje central, a pesar de que va a jugar con Benín, es el cierre de la carrera de Lionel Messi, ¿no?, como último partido de la selección argentina en el Estadio Monumental a las 8 de la noche. Ese creo que va a ser va a estar emotivo, va a ser no, duro, va a ser fuerte ver ese último partido, que para mí, lo vuelvo a repetir, y hoy no tengo a Carolina que lo cuestione, tengo mis dudas de que hoy va a ser una, mañana va a ser una despedida, pero no sé si la despedida. Tengo confianza en que en un par de años aparezca, como va a decir, si se mantiene y juega en condiciones, si no se retira del fútbol, de decir, me arriesgo a jugar el último mundial y ser el único jugador en la historia, por lo menos hasta el momento, de jugar 7 mundiales. Nada, vamos, hay que ir viendo el proceso, si su hijo alcanza la expectativa y lo que todos suponemos, que pueda continuar con los pasos de su padre de ser jugador profesional y seguir en este ambiente. No sé, motivos que podrían ser causales de que Leo Messi vuelva en el 2029 a ser parte de la selección argentina para encarar el último mundial allí en el 2030. No sé, es la tiro ahora, por ahí es un pensamiento, es un deseo, una ilusión, no sé, lo tiro, lo pienso, que quede esto. Y si no pasa, bueno, por lo menos tuve la intención y soñar de que cosas buenas pasen para nuestra gente. Esto en cuanto a la selección argentina, te dije, juega mañana 8 de la noche, mismo lugar, Monumental, frente a la selección de Benín. Lo va a transmitir la TIC, TVF y la TV Pública, para aquellos que lo puedan ver de forma gratuita. Así que aprovechar para disfrutar con todo esta, comilla, último baile de Lionel Messi. Salimos del fútbol, nos vamos a la Fórmula 1, donde Franco Colapinto estuvo participando en el Gran Premio de Bahrein, allí en Medio Oriente, donde salió en el puesto número 21 por faltas, puntos, que sanciones que tuvo. El piloto argentino salió en el puesto número 21 de la grilla, terminó en el puesto número 13. Esto es un montón, amigos, es un montón, y a esto se le añade que hubo una mala estrategia de la escudería, ¿no? Y sin embargo, a pesar de todas estas complicaciones, Franco salió en número 13. Su compañero, que había partido mucho más adelante, terminó en el puesto número 16, no por caerle a Pierre Gasly, pero digo, para valorar lo que hace Franco. Realmente impresionante el piloto argentino, así que lo felicitamos desde acá. Salió medio calenturiento porque no le gustó mucho cómo se desarrollaron las cosas, pero bueno, bien por él. Que ganó en este caso la carrera fue Max Verstappen, salió primero, Antonelli el italiano número 2, y en el tercer puesto del podio Lewis Hamilton, el británico o el inglés, ¿no? Con Ferrari, Mercedes y Red Bull, los tres autos que participaron en este podio del Gran Premio de Bahrein. Así que bien por Franco Colapinto. ¿Cuándo se corre la próxima carrera? El próximo fin de semana, allí en el Gran Premio, el GP de Singapur. Esperemos que Franco haga una buena carrera, como lo viene haciendo, ¿no? En estos últimos días, que lo venimos viendo con todo así, dejando su huella en la Fórmula 1, lo viene haciendo de una manera maravillosa. Y a aquellos que les gusta la Fórmula 1, y los argentinos que nos gustan, por lo menos hablo de mí, cuando compiten los deportistas argentinos, que las cosas vayan bien, así que felicitaciones para él. 9:52 de la mañana, esta es la información del ámbito deportivo que pasa por aquí, por Entre Líneas.

Un minuto falta para llegar a las 10 de la mañana. Y en ese minuto vamos a aprovechar para decirte cómo está la temperatura actual en la ciudad de Buenos Aires. Subió, sigue subiendo, 17 grados 4 la temperatura actual, la máxima para hoy 23. Y me parece que a este ritmo vamos a llegar rápido a esos 23. Habíamos arrancado la mañana en 14.1 y ya estamos 3 grados arriba, así que posiblemente alcancemos esos 23 del día de hoy, arrancando la semana con todo. Gracias amigos y amigas que están del otro lado haciéndonos compañía, haciendo el aguante aquí en Radio Parque Vida en la 105.9. Gracias por disfrutar y compartir con nosotros Entre Líneas. En los controles, Cami Godoy, mi nombre es Gastón Salaverry. Es un gusto y un placer enorme hacerles compañía. Que tengan una excelente semana, buen lunes, que sean bendecidos en todos, amigos y amigas, a confiar, a creer y a saber que Dios tiene cuidado de nuestras vidas, que Él nos ama y quiere hacernos bien. Así que a estar atentos y a tenerlo en cuenta a la hora de avanzar por estas sendas que nos marca, o que estas sendas que están por delante, por las cuales vamos caminando en esta vida. Que Dios te sorprenda y te bendiga mucho. Nos encontramos mañana, quédate prendido en la radio que te hace bien.

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1: Pero los discípulos y las discípulas, los que estaban al lado de Jesús, querían saber y le preguntaban: Señor, ¿qué quisiste decir con esto? 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
2: Muy buenas, ¿cómo están? Bienvenidos y bienvenidas a un nuevo programa de Cuestión de Actitud. Mi nombre es Pablo Cárdenas y vamos a estar haciéndote compañía con muy buena música hasta las 13 horas. Estamos en Radio Parque Vida, FM 105.9, la radio de la ciudad, la radio que te hace bien. Vamos a compartir no solamente el lunes, sino la semana. Le mandamos un beso grande a Dorita, que está descansando. Bueno, me toca a mí. Voy a estar bien acompañado. Más adelante vamos a hacer la presentación del equipo, pero ahora no perdamos más tiempo y vamos a escuchar muy buena música.

Seguimos en Cuestión de Actitud, seguimos haciéndonos compañía, disfrutando de este lunes a la mañana. Pero no quiero olvidarme de agradecer, en principio, a Vane Arecayo por la operación, la musicalización, la puesta al aire, la edición. También, obviamente, mandarle un gran abrazo y un agradecimiento a Caro Vares por toda la información y también, claro que sí, a Carolina Sivanto por la producción general. Ahora seguimos escuchando buena música, que para eso estamos acá, en Cuestión de Actitud.

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2: Seguimos en Cuestión de Actitud. Estamos en Radio Parque Vida FM 105.9. ¿Cómo te trata el lunes? Contame, contanos, mandanos un mensaje. El teléfono 1140 79 2402, 1140 79 2402. Ya que estás de paso, no te olvides de seguirnos en las redes Facebook, Instagram, Radio Parque Vida. Ahí nos buscás, nos das seguir y vamos a estar conectados. Mientras tanto, nosotros seguimos con mucha, pero mucha música.

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1: Continuamos en este programa, como dijimos, Cuestión de Actitud, en la 105.9, en la FM Radio Parque Vida, la radio de tu ciudad, la radio que trae buenas noticias, a pesar de que no hay hombres, empresas que manejan hombres, porque no se manejan solas, que hacen muchas cosas que dañan a la humanidad en general. No sé cómo piensan sobrevivir ellos, porque también son humanos, como dije anteriormente, y es una cuestión de sobrevivencia, supervivencia en la Tierra. Por más aparatos y cosas que descubran, piensen que pueden ir a vivir a otros espacios, tal vez, yo no digo que no porque no soy experta en esa temática, ni mucho menos, no es lo mío. Soy más simple, una ciudadana más común, más simple, que no tengo tantos intereses creados más que conservar, con un instinto de conservación que tengo, mi vida y la de mi familia. Entonces sí, me empiezo a interesar por determinados temas, pero tengo paz en mi corazón. ¿Por qué tengo paz? Porque Dios me ha dicho, desde que lo conocí al Señor, en su palabra, ¿sí?, de que Él me iba a cuidar, de que yo podía estar tranquila, segura, que ninguna arma forjada iba a prosperar contra mi vida, ¿sí? Así que bueno, yo tengo paz en mi corazón porque sé que la palabra del Señor se cumple. Es fiel y verdadera, viva y eficaz, dice Él, es como una espada de doble filo. Así que vivo tranquila a pesar de todos los desastres que escuchamos día a día, todas las noticias que nos pasan, que nos tira para temorizarnos, para asustarnos, para hacernos sentir que no somos nada, que no tenemos nada quien nos defienda. Y nosotros tenemos a Jesús. Ese es el que nos defiende de todas estas cosas que están sucediendo en este momento, en la actualidad, y que tal vez vienen de hace tiempo y no nos prestamos tanta atención. Y ahora, con tantos medios de comunicación, uno está un poco más informado, a veces también desinformado, porque hay contradicciones entre las mismas empresas que tienen otro rubro, como es la noticia, ¿no?, en distintas formas, tanto oral como radial, como es oral, escrita o también televisiva, por las redes, que hay tantas ahora, hay tantos medios de comunicación, que bueno. Pero acá dice, yo tengo tranquilidad, vuelvo a repetirte, porque dice el Señor, en Isaías 26, el capítulo 3, dice: tú guardarás en completa paz a aquel cuyo pensamiento en ti persevera, porque en ti ha confiado. Continúa: confíate en Jehová perpetuamente, porque en Jehová el Señor está la fortaleza de los siglos. Así que, ¿por qué voy a temer? No voy a temer nada. Si Él me dice esto, es porque hay certeza, hay seguridad en Él. ¿Voy a creer en lo que me dice el hombre o voy a creer en el Dios que me sanó, el Dios que me liberó, el Dios que me promete una salvación, una vida eterna por la cual Jesús fue a la cruz? ¿Sí? A pesar de que hablan mucha gente, hoy se escucha tantas cosas, ¿no? ¿Cómo creer en tantas cosas cuando uno tiene esta palabra tan segura en la vida de uno, en la cual medita noche y día? Yo por lo menos trato, me esfuerzo, porque no soy más que humana como todos, y busco la palabra del Señor siempre. Cuando tengo alguna duda, cuando puedo entrar en alguna inquietud, ¿por qué no? Soy humana, vuelvo a repetir, los temores pueden venir a mí, ¿por qué no? Pero Dios tiene la palabra, la cual me dice: no temas, yo estoy contigo, no temas, yo soy tu Dios, no temas, porque yo estaré contigo todos los días de tu vida. Pero estamos aquí en la 105.9, la FM, la radio de Parque Vida, la radio que te hace bien, la radio que te trae buenas noticias. Hoy estamos otra vez anunciándote las buenas nuevas de Jesús. Es una radio muy especial, muy particular de esta ciudad, donde te da las buenas noticias que el Señor tiene para su pueblo, para su nación, para, en realidad, para sus amados hijos e hijas de todo el mundo. En la nación de Él es todo el mundo, porque Él los creó. Él fundó los cielos y la tierra, ¿sí? Entonces, después, ¿qué hicieron los hombres? Empezaron a darle, según las conquistas que hacían, nombre a sus lugares, y ahí empezaron a hacer las divisiones geográficas y políticas también. Pero bueno, vamos a hablar de otra cosa en particular, muy especial en esta editorial, en este programa llamado Cuestión de Actitud. Nosotros estamos pasando momentos muy difíciles en la humanidad, todo el mundo, no hay excepciones, parecería, o sí, en algunos casos, algunas cosas, no todas, porque somos humanos todos. Y a veces se cree que por tener poder o dinero no le pasa nada a nadie, a esa gente. Sí le pasa, son humanos. Dios nos creó a todos iguales. Y acá tenemos un problema bastante serio, bastante, bastante desagradable, porque nos aqueja a la humanidad en general. Vamos a hablar hoy de los problemas de la contaminación, que continúa con agrotóxicos y de las fábricas de químicas en el mundo entero. Nosotros sabemos, acá tenemos el famoso Monsanto, que trasladó sus riesgos a Bayer. Digo, qué casualidad, ¿no? ¿Será casualidad? ¿No es una empresa que fabrica medicamentos para los humanos y también creo que para animales? Y también fabrica este agroquímico que tanto daño nos hace a los seres humanos. Porque acá tengo un informe de una documentalista prestigiosa llamada Gaby Weber. Ella es polaca. Y bueno, y aprovechando su experiencia, sus conocimientos, me llamó la atención y me trajo a memoria este artículo, porque vi en la televisión, así en las noticias, que habían encontrado muertas varias ballenatos, o sea, hijos de ballenas. Algunos dicen que es problema de una enfermedad, como una contaminante, porque se murieron varios, muchos. Pero bueno, esto no es lo normal, no es lo que suele suceder. Y ella, recordé este artículo, porque ella también hablaba en un momento dado que alrededor del río Oder, que está en Polonia, hay falta de controles por parte del gobierno polaco, justamente, y sí, hay poca conciencia en la población, porque también tuvieron problemas con las ballenas, ¿sí? Entonces dice, ¿qué pasa, no? ¿Cuál es la pregunta? La pregunta del millón, dirían en el mundo. Y nosotros decimos otras cosas. Los cristianos que tenemos la palabra del Señor sabemos que estas cosas suceden por determinadas razones. Continuamos con el artículo de esta señora que es tan interesante, donde tiene varios libros escritos, ¿sí? Es historiadora, periodista, y tiene muchos libros aquí en la Argentina también, ¿no? Entre ellos se llaman algunos, realizadora de documentales imprescindibles, milagros no hay, dice ella, pero bueno, es una opinión personal de ella, ¿no? Los desaparecidos de Mercedes-Benz 2003, Desinformación, La deseada búsqueda heroica del Mossad 2015, Cómo Monsanto trasladó sus riesgos a Bayer 2019, entre otros. Así que bueno, y ahora estaba investigando la muerte de 200 toneladas de peces. Bueno, entonces el periodista que la visita tiene este diálogo con ella y dice que en ese momento había 40 especies que habían muerto. en ese río. Y la causa de lo ocurrido se sospecha que pudo tratarse de sustancias tóxicas provenientes de una central cercana a la zona. Así que, perdón, yo dije que era polaca, pero no, es alemana ella. Vive en Polonia. Se encuentra investigando el caso, ¿sí? Y es periodista de investigación y tiene varios libros publicados tanto en su país de origen como en la Argentina. Además, es autora de numerosos documentales, entre ellos Agricultura Oncológica, El fracaso de la receta de Monsanto en 2017, en el que habla acerca del uso de agrotóxicos y semillas transgénicas en Argentina y sus consecuencias tanto para el medio ambiente como para la salud humana. Es un artículo que escribió sobre lo ocurrido en el continente europeo. Weber comenta que los pescadores ya habían informado a las autoridades polacas hacia fines de julio sobre la existencia de animales muertos en el tramo del río comprendido entre Lipki y Olawa. Sin embargo, las mismas no advirtieron ni a su población ni al gobierno alemán sobre lo que estaba sucediendo. Semanas después aparecieron más de 100 toneladas de peces muertos a lo largo de los 500 kilómetros que comprende el río. Yo trabajo hace mucho tiempo, dice ella, en el tema de la contaminación de los ríos, también en Argentina es tema, pero lo que pasó al inicio de agosto en el río Oder nunca lo vi. Ahora se habla más de 250 toneladas de peces muertos y todavía no conocemos la causa y el autor del crimen. Vamos a hacer una breve pausa y volvemos.

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2: Continuamos con el artículo de esta señora que es tan interesante. Actualmente el gobierno polaco aseguró estar investigando sobre las posibles causas de lo ocurrido, incluso ofreció una recompensa de 200.000 euros a quien aportara información. También explica en su artículo que la ministra de Medio Ambiente, Ana Moskowa, los investigadores buscaban rastros de mercurio, metales pesados y pesticidas en los animales muertos, pero aún no hay resultados de todo preciso. Por su parte, el ministro de Medio Ambiente de Brandenburgo, Axel Vogel, adjudicó la causa de las muertes al alto contenido de oxígeno en el agua, los altos valores del pH, la sequía o el nivel del agua. También se habló de una nueva especie de alga no identificada. Por su parte, la periodista ofreció sus propias hipótesis. La causa de las catástrofes actual puede ser múltiple, por lo tanto hay una contaminación continua con los agrotóxicos y las fábricas químicas alrededor del río Oder. Hay una falta de controles por parte del gobierno y hay poca conciencia en la población. De acuerdo a su investigación, comenta que los primeros pecemuelos fueron encontrados a fines de julio en el curso del río superior. A pocos kilómetros de ese punto se encuentra la central eléctrica de carbón Opole, de la cual el 57% de las acciones pertenecen al Estado polaco. La periodista estuvo en el lugar de los hechos y comentó: tengo informaciones que fueron confirmadas por parte de la empresa que en el momento de la catástrofe ecológica, un verdadero ecocidio, había dos accidentes en la fábrica y tuvieron que apagar un bloque entero. O sea que provenía de la fábrica de carbón el problema en las aguas, aparentemente. Todavía no hay una definición. Dice: el uso de agrotóxicos y semillas transgénicas es una tendencia a nivel mundial, principalmente en Argentina, con sus cultivos de soja y maíz. Estos químicos no solo destruyen las tierras quitándole la capacidad de absorber nutrientes y líquidos, sino que además fluyen hacia los cursos de agua, matando a miles de especies marinas y enfermando a poblaciones enteras. En su documental Agricultura Oncológica, el fracaso de la receta Monsanto, publicado en 2017, explica que desde el año 1996 hasta entonces se habían plantado unas 20 millones de hectáreas de soja y maíz transgénico en el país. Toda esta extensión de la tierra, cabe aclarar, están sumergidas en herbicidas, pesticidas y fertilizantes. El técnico en inmunoterapia y en epidemiología, Eduardo Rossi, publicó un informe con citas de artículos científicos que muestran de qué modo los agrotóxicos impactan en el sistema inmunológico tanto de animales como de humanos. Tal como lo explica Rossi, las pequeñas dosis de plaguicida que incorporamos en el medio ambiente van dañando las células que comprenden nuestro sistema inmunológico, dejándonos indefensos ante patógenos y gérmenes. En el caso de que la perturbación de nuestras células defensivas sea pequeña y prolongada, puede desencadenar diferentes alteraciones hormonales, genotípicas y a la larga conducir a un estrés inmunológico generando un creciente inmunosupresión de muchos especialistas, como el prestigioso médico inmunólogo Roberto Giraldo, alerta que puede llevar a un síndrome de inmunodeficiencia adquirida. Explica Rossi en el artículo. Por su parte, también Gaby Weber señala que hay varios estudios que muestran cómo el sistema de inmunosupresión está afectado gravemente por los agrotóxicos en seres humanos y animales. El índice de cáncer es 3 veces más alto de la zona donde se produce soja. Pero hasta ahora también en Argentina hay poca conciencia de eso, porque es muy buen negocio, enfatiza. Sin embargo, planta una semilla de esperanza sobre la implementación de una agricultura con más sustentable por parte de productores y agroingenieros. Todos queremos sobrevivir. Los productores también tienen que gastar menos dinero en los insumos, porque la receta Monsanto cada vez requiere más dinero. Cuando empieza con la receta Monsanto, cada vez tienen que gastar más en fertilizante artificial, agrotóxico y semillas genéticas. Y el producto, el alimento, cada vez conlleva más contaminantes. Es decir, perdemos todo, el consumidor y el productor. Es decir, por otro lado, dice en su documental, la periodista también señala que en la Argentina nunca hubo un gran partido verde, un movimiento ecológico importante. Muchos argentinos consideran las consecuencias del uso de agrotóxicos como inundaciones y la caída de la fertilidad del cielo, problemas del campo, de los terratenientes y la preocupación por los alimentos envenenados como problemas de lujo de clase media. En síntesis, el negocio de los agrotóxicos avanza a nivel mundial, llevándose por delante los recursos naturales y la vida de animales y seres humanos. ¿Hasta cuándo los gobiernos seguirán haciendo como si no pasara nada? ¿Quién pagará las consecuencias de este desastre evitable?, dice ella, ¿no? Así que, bueno, viendo estas consecuencias graves que tenemos en esta situación, ¿no?, que estamos como indefensos. Pero bueno, Dios tiene solución también para cada cosa que nosotros estamos tratando siempre, a través de la palabra del Señor, encontrar la solución. Y la solución siempre Dios nos la da, ¿sí? Porque en el Salmo 12 dice: oración pidiendo ayuda contra los malos. Los malos son estas personas que, si eran empresarias, significaría que ellas deben ganar y nosotros, ¿qué? Debemos perder, ¿qué? La vida. Y entonces el versículo 1 dice: salva a Jehová, porque se acabaron los piadosos, porque han desaparecido los fieles de entre los hijos de los hombres. Interesante. Y viendo y leyendo el Salmo 12, que Dios destruirá todos los labios lisonjeros y la lengua que habla jactanciosamente, habla mentiras cada uno con su prójimo, hablan con sus labios lisonjeros y con doblez de corazón. Y la lengua que habla jactanciosamente a los que han dicho: por nuestra lengua prevaleceremos, nuestros labios son nuestros. ¿Quién es Señor de nosotros?, se preguntan ellos. Por la opresión de los pobres, por el gemido de los menesterosos, ahora me levantaré, dice Jehová. Pondré en salvo al que por ello suspira. Las palabras de Jehová son palabras limpias, como plata refinada en horno de tierra, purificada 7 veces. Tú, Jehová, los guardarás. De esta generación los preservarás para siempre. Cercando andan los malos, cuando la vileza es exaltada entre los hijos de los hombres. Y vamos a leer también parte del Salmo 13. Mira, dice: respóndeme, oh Jehová, Dios mío, alumbra mis ojos para que no duerma de muerte, para que no diga: mi enemigo lo vencí. Mis enemigos se alegrarían y yo resbalaré, si yo resbalara. Mas yo en tu misericordia he confiado y mi corazón se alegrará en tu salvación. Cantaré a Jehová porque me ha hecho bien. Entonces, seguimos nosotros con esta esperanza, con esta fe, que no solamente es esperanza en cosas que parecen noveleras. No, no, no. La palabra de Dios es fiel y verdadera y se cumple. Todo lo que Dios ha prometido siempre nos ha respondido, siempre nos ha contestado con justicia, con amor, con misericordia. Cuando vamos a Él buscando de corazón, no como dice el Salmo 12, con labios lisonjeros, no, con una actitud de corazón, porque Dios conoce hasta nuestros propios pensamientos, a Él no lo podemos engañar. Si somos sinceros, nosotros tenemos que buscar la paz en el Señor y ir por el mundo a predicar esta paz, que es la paz del Evangelio de Jesús. Como dice su palabra, el Señor nos ha encomendado esta misión: ir por el mundo y predicar el Evangelio a toda criatura, ¿sí? En mi nombre echarán fuera demonios y pondrán las manos a los enfermos y sanarán. Tenemos poder de Dios en el nombre de Jesús con esta palabra que el Señor nos ha dado. ¿A quién debemos de temer? ¿Al hombre? No. El Señor dice: no temas, yo soy tu Dios que te guardo, que te ayudo y que estoy contigo todos los días de tu vida hasta el fin. Así que somos la resistencia en el nombre de Jesús para este mundo que se ha dedicado a hacer maldad en mucha gente, muchas personas. No es el género el problema, sino la actitud de corazón de cada uno. Pero nosotros vivimos confiados. ¿Confiados en quién? En nuestro Señor Jesucristo. Y que con la ayuda del Espíritu Santo estamos seguros, porque en Él hemos confiado. Nuestro ayudador, que es el Espíritu Santo, todo lo que le pidamos en el nombre de Jesús al Padre, Él nos lo dará. Así que, hermanos y hermanas, vivid en paz y en seguridad en el nombre de Jesús. Que tengan muy buena semana, que sigamos disfrutando del buen sol, de la buena, del buen clima, de la buena temperatura, porque estábamos muy fríos, muy en ese aspecto con el cuerpo. Siempre yo, por lo menos, me pongo en primera persona, perdón, pero para decir lo que siento, ¿no? Porque voy a hablar por otro. Pero el Señor tiene recursos para sacarme el frío también. Bueno, les deseo a todos bendiciones y felicidades, con mucha alegría, con mucha paz, con mucha seguridad en el nombre de Jesús. Todo lo que pidan, no se olviden, hacerlo en su nombre. Y así serán contestadas vuestras oraciones. Será hasta la semana que viene.

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1: Estamos en Radio Parque Vida FM 105.9. Estamos en Cuestión de Actitud, reemplazando a Dorita, que se tomó unos días. Pero también puedes escucharnos si te bajás la app TuneIn y ahí buscas Parque Vida y listo, ya vamos a estar escuchándonos. Ahora seguimos con excelente, pero excelente música.

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1: ¿Cómo la estás pasando? Espero que también como yo, disfrutando de esta música, disfrutando de hacernos compañía, disfrutar el hecho de que estar juntos nos hace bien. Ahora, matecito en mano, seguimos escuchando Cuestión de Actitud, seguimos disfrutando de la música, seguimos en Parque Vida, disfrutando de estos temazos.

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1: Seguimos en Radio Parque Vida, FM 105.9. ¿Ya almorzaste? ¿Estás por almorzar? Contame, mandame un mensaje. 1140-79-2402. 1140-79-2402. Y decime, ¿qué estás cocinando? ¿Qué estás comiendo? ¿Qué comiste? Nosotros seguimos escuchando estas canciones que nos levantan el ánimo. Así que quédate ahí, quédate con nosotros, acá, en Cuestión de Actitud.

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1: Despacito, lentamente, empezamos a despedirnos. Es increíble cómo se pasaron estas horas. Te agradezco a vos por haber estado, a la radio, obviamente. Le agradezco a Vanere Cayo, a Caro Vares, a Caro Sivanto. Y obviamente, Dorita, te mando un abrazo. Sé que estás de vacaciones, pero quédate tranquila, que te cuidamos el programa. Nosotros, con vos, nos reencontramos mañana a las 10, acá, en Radio Parque Vida. Te mando un abrazo grande. Muchas bendiciones.

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1: Hola, ¿qué tal? Muy, pero muy buenos días. Nos estamos escuchando a través de la 105.9, la radio que te hace bien. Y así comenzamos este día, así comenzamos esta tarde con buena música. A donde quiera que estés, donde quiera que vayas, donde quiera que te encuentres, a través de www.parquevida.com nos podés escuchar. Buena música en esta tarde.

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1: Dice así.

Seguimos compartiendo la tarde junto a vos. Y sabes que a la mañana, cuando estaba por comenzar mi día, Dios me trajo una palabra que quería compartir con vos. Y si bien no es un programa donde estamos hablando siempre de la palabra de Dios, porque también te compartimos noticias, actualidad, pero creo que hoy aplica esta palabra por todo lo que estamos pasando, todo lo que estamos viviendo en el país, muchas personas que viven con aflicción, jóvenes que en depresión, incluso creció la tasa de suicidios en nuestro país, y es una noticia muy triste de saber que Dios vino para salvarnos, dio su vida, Jesús dio su vida en la cruz y Dios lo envió para salvarnos. Y Él murió en la cruz y resucitó. Pero esa acción de gran amor, incomparable, inigualable, no se compara con nada, con nada, con nada. Él nos amó primero. Y en medio de toda esta aflicción que muchas veces vivimos, es importante recordar lo que la palabra de Dios nos dice. La Biblia, el libro más leído del planeta, la palabra de Dios. ¿Qué nos dice en el Salmo 27? Capítulo 27, claro, versículo 13, dice: Hubiera yo desmayado si no creyese que veré la bondad de Dios en la tierra de los vivientes. Claro, ¿qué haríamos nosotros en medio de este caos? ¿Qué haríamos nosotros si no, que como dice el Salmo, ¿no? Si no hubiéramos creído, si, como decía el Salmo de David, hubiera yo desmayado si no creyese, ¿no? Que veré la bondad de Dios en la tierra de los vivientes. ¿Qué quiere decir eso? Que qué bueno que es tener a Dios en nuestro corazón, confiar, creer, la esperanza que tenemos en Dios. Y cada día que comienza poder dejar nuestras vidas en la presencia de Dios y decirle gracias, Señor, porque si vos no estás, la vida no tiene sentido. Como decía el Salmo, hubiera yo desmayado si no creyese que voy a ver tu bondad en la tierra de los vivientes. Hoy, acá, yo voy a ver tu bondad en mi vida, voy a ver tu bondad en la vida de los que aman mi corazón. Yo voy a ver cuán bueno y misericordioso sos. Yo voy a ver milagros, claro. Y eso me alienta el corazón, porque después dice: aguarda en Dios, esfuérzate y aliéntese. Tu corazón, si espera en Jehová, si espera en Jesús. Claro que alentate si tu esperanza está puesta en Dios, alentate si tu esperanza está puesta en Jesús, porque no es en vano, ¿eh? No, no, nada es en vano cuando lo hacemos para Dios, cuando le creemos y esperamos en Él, no es en vano. Así que esforzate, que se aliente tu corazón si estás esperando en Dios. Porque no estás solo ni estás sola. Él viene en el momento justo para salvarnos, para liberarnos, para hacer milagros, ¿eh? Para demostrarnos que Él nos ama y que Él está y que no nos deja.

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0: Seguimos compartiendo la tarde junto a vos. ¿Cuáles son los cambios en el etiquetado frontal de alimentos que implementó el gobierno? Venimos hablando hace meses sobre esto a través de dos disposiciones publicadas en el boletín oficial en el día de ayer. Se introdujeron modificaciones en el manual reglamentario que incluyen ajustes en los cálculos de nutrientes críticos y restricciones en la publicidad. Ya no vas a ver los cinco etiquetados frontales color negro que había en los productos. Ahora vas a ver uno solo. Y vas a decir, ¿qué pasó? Bueno, la Administración Nacional de Medicamentos, Alimentos y Tecnología Médica, que es la ANMAT, introdujo modificaciones en el manual de aplicación de la ley de etiquetado frontal, que desde mayo pasado se encuentra completamente en vigor. O sea que la medida, que se introduce a partir de dos disposiciones publicadas en un boletín oficial, afectó el cálculo de agregados de grasa, azúcar y sodio y la publicidad de los productos. O sea, la norma se va a ver reflejada en los próximos días cuando las fábricas comiencen a distribuir los alimentos rotulados según las nuevas pautas, ¿eh? Así que bueno, los mismos voceros dijeron a este medio que la nueva reglamentación va a continuar basada en el perfil nutricional establecido por la Organización Panamericana de la Salud, pero introduce un cambio clave: el cálculo de nutrientes excesivos como grasas, azúcares, sodio y calorías, indicando únicamente los ingredientes añadidos durante la producción del producto, o sea, de cada alimento, ¿eh? Así que bueno, esta ley de etiquetado frontal adapta normas para mejorar hábitos alimenticios y reducir también enfermedades relacionadas con la mala alimentación, que eso es lo más importante, ¿sí? Así que bueno, por ejemplo, los alimentos con numerosos componentes, como una mermelada de naranja, deberá informar cuánto azúcar se incorpora en su elaboración, por ejemplo, más allá del azúcar presente de forma natural en la fruta. La fuente que informa, sumo otro ejemplo. En el caso de los frutos secos envasados, dijo que antes podían tener etiquetas de advertencia debido a sus grasas naturales. Con la nueva normativa, alimentos como almendras o maní podrían recibir sellos de exceso de sodio o exceso de grasas. Si contienen ingredientes adicionales, como sal o aceite añadidos, al contrario, productos como la manteca, pese a su alto contenido de grasa intrínseca, evitarían sellos si no incluyen aditivos como sodio. Así que para hablarnos de todo esto, la nutricionista Ana Patricián, que nos va a contar y nos va a ampliar un poquito más e informar qué es lo que nosotros tenemos que tener en cuenta al momento de hacer nuestras compras y elegir nuestros alimentos. La escuchamos.
1: El tema sobre etiquetado frontal y octógonos en los productos es muy amplio, serio, porque aparte no solo es el tema del octógono o el etiquetado. Esta ley aplica también la regulación en las escuelas, por ejemplo, sobre la venta de productos con sellos. Entonces, es importante que esta ley no desaparezca porque estaríamos retrocediendo en un montón de terrenos donde ya se avanzó. Además, todo esto obligó a las industrias a reformular sus productos, a mejorar sus fórmulas nutricionales, porque bueno, bajar la cantidad de sellos con excesos le permite no perder ventas. Y eso hace que, bueno, haya más competencia en cuanto a mejorar y tener productos de mejor calidad. Tiene mucho debate el tema, pero es re importante que la ley no se derogue, no desaparezca, porque educó mucho a la población. Si bien no es la única herramienta, se necesitan muchas más y la educación alimentaria es muy amplia, pero aportó mucho. De hecho, hay encuestas oficiales que dicen que el 79% de la población, gracias al etiquetado, cambió su decisión de compra. también que más del 52% bajó el consumo de productos con sellos. O sea, más allá de que una persona vea cuatro sellos en un paquete y lo compre y lo consuma igual, por lo menos ahora tiene información sobre ese producto. Obviamente que lo más importante es educar y también, en mi opinión, es que la población no tenga consumo y se alimente solamente de productos procesados, más allá de que reelaboren sus fórmulas y bajen la cantidad de sellos. La alimentación tiene que estar basada en alimentos reales. Si nosotros consumimos frutas, verduras, hortalizas, legumbres, todo lo natural, la comida real va a estar libre de sellos. Eso es lo principal. Después considero que también, bueno, si bien la ley aportó muchísimo y avanzó un montón y educa, también, bueno, debe por ahí seguir mejorando en cuanto a la comunicación, porque a veces es medio confuso el tema de leer el etiquetado, de leer la información nutricional al dorso del producto, como que es confuso y puede llegar a confundir a la gente, porque de repente, no sé, ves un producto con 3-4 sellos y después agarras el paquete de manteca y no tiene ningún sello. ¿Cómo es eso? Y bueno, el tema es que los sellos se aplican a los productos que tienen nutrientes críticos añadidos. Si tiene sal, azúcar o grasa añadida, ahí aplica el sello. Pero si el producto naturalmente tiene grasa, como la manteca, sin tener añadidos, ahí no va a tener sello. Y eso puede confundir, porque una persona con alta cantidad de colesterol en sangre, una hipercolesterolemia, no es que puede comer manteca porque la manteca no tiene sellos. Entonces esas cosas se pueden prestar a confusión. Si el producto no tiene un añadido, no va a tener sello. Y eso no quiere decir que es apto, por ejemplo, para que lo consuma ese paciente con esa patología. Entonces, hay un montón para mejorar en cuanto a la información, para que pueda llegar a ser más clara, llegar más fácil a la gente. Eso sí, pero no tiene que desaparecer la ley y volver todo para atrás y sacar los sellos, porque eso sería retroceder un montón.
0: Bueno, ahí escuchábamos a la nutricionista Ana. Podés encontrarla en Instagram como Anuti Nutrición y ahí podés consultar si es una consulta privada, tenés hacer un cambio de alimentación, hacer un cambio rotundo en tus compras, en la alimentación, en lo que vas a comprar, en lo que ya vas a dejar de consumir. Siempre es mejor consultar, sí, con los que saben, y estos son los nutricionistas que nos orientan para una buena alimentación, sobre todas las cosas, ¿no? Pero bueno, acá decía, no porque un producto no tenga sellos, como la manteca, el mejor ejemplo, ¿no? Que no vas a encontrar sello, no quiere decir que sea apto si tenés colesterol alto o diabetes o enfermedades que tenés que cuidarte sobre todas las cosas con la alimentación. Y volvemos como siempre a decir esto, ¿no? No es que cuidarnos y comer mejor tenga que ver con sea más caro, ¿no? Elegir los alimentos también, que no son alimentos que te van a dar energías, vitaminas, fuerzas y sobre todo las cosas sean saludables, no quiere decir que sean más caro. No, gastamos más muchas veces en alimentos ultra procesados que no nos dejan nada y no son buenos para la salud, ¿no? Entonces, para la salud, y hablamos de la salud integral, ¿no? Entonces, bueno, tanto de niños como de adultos, qué bueno siempre poder tener estos tips que nos ayudan, porque obviamente en estos días que tenemos que hacer, vas a comprar. Que la compra incluso sea una compra inteligente, una compra coherente y no gastes de más por alimentos que no te van a dejar nada a tu salud, a tu estado, ¿no? De vida, pero sobre todo a una vida saludable. Seguimos compartiendo la tarde junto a vos. Si querés comunicarte con nosotros, podés hacerlo al 11 40 79 24 02.

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1: 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Seguimos compartiendo buena música.

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0: 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Por medio de nosotros, para la gloria de Dios.
1: Las promesas que el Señor Jesús hizo.

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0: Muy buenas noches, Argentina. Buenas noches a este programa de Factor de Cambio y a la audiencia. No estamos solos, estamos en la operación técnica, la señorita Barbie Colombo. Y en la mesa voy a dejar que se presenten mis compañeros.
1: Bueno, me presento Eduardo Sanabria en este programón de día lunes 5 de septiembre de Factor de Cambio. 5 de octubre.
0: De octubre. Ya, pues. Ya estás en septiembre. Viene la primavera.
1: Vuelve otra vez.
0: ¿Cómo andás?
1: Bien, todo bien.
0: Bien, gloria a Dios.
2: Bueno, buenas tardes. Me presento como invitado. Jorge Diez es mi nombre. Jorge Diez el cordobés.
0: Ah, qué grande.
2: Sí, la verdad que tiene razón, todavía no arrancó la primavera,
0: no,
2: te digo.
0: No, la verdad que vienen los días.
2: Sí, viste.
0: Pero hoy a la mañana estaba nublado, yo dije, va a llover. Sí. Pero no, bueno, gloria a Dios que se abrió el cielo.
2: Se abrió el cielo.
0: Así que, bueno, estamos contentos, Edu.
1: Sí, cómo que no. O sea, aparte, un hermoso día hoy, la verdad. Para arrancar la semana, así que hablamos con todo. Y más de lo lindo que la pasamos ayer,
0: sí, ¿no?
1: Justamente en la Santa Cena, hermosa palabra. Y bueno, recargamos pila para toda la semana.
0: Y sí, pero no te olvides de guardar algo de pila, porque se viene el fin de trimestre.
1: Tenemos fin de trimestre, justamente.
0: ¿Cuándo es?
1: El día sábado, 17 horas en el Parque Lezama, así que a prepararse, el sábado 10, por supuesto, de octubre. En el Parque Lezama a las 17 horas arranca, así que hay que tempranito porque no hay lugar después.
0: No hay lugar, sí, va a haber lugar.
1: Hay que ir temprano.
0: Hay una convocatoria, aquellos hermanos que quieran colaborar para el día antes, ¿no? O sea que si nosotros lo hacemos el sábado, el viernes a la noche, para estar cuidando las cosas que van llevando los otros colaboradores, ¿no? El sereno que se le dice. Pero bueno, que no tenés que estar toda la noche, sino que estés un rato, dos, tres horas, así es como la posta, ¿no? Que van haciendo y bueno, cuidando lo que es nuestro.
2: Sí, la verdad que nos estamos preparando con todo, es mi día aparte, 10, porque yo todos los meses tengo un día,
0: claro,
2: por el apellido,
0: el 10.
2: ¿No? Exactamente, y yo como le digo a los hermanos, ¿no? Cuando los recibo ahí, les digo, bienvenido a Parque Les Ama.
0: ¡Qué bueno! Parque Les Ama.
2: ¿Viste qué bien que cómo cae justo?
0: Qué bueno,
2: ¿no?
0: Qué bueno.
2: Así que va a ser un día maravilloso, realmente.
0: Vos, Jorgito, ayer estuviste, nos vimos.
2: Sí.
0: Nos vimos porque después nos fuimos.
2: Sí, señor. Nos vimos.
0: Qué lindo ayer estuvo.
2: Y acá con
1: sí,
2: el hermano
1: nos cruzamos
2: también.
1: Fuera también, sí, justamente.
2: Estuvimos viviendo una situación ahí con que se dio.
0: Mirá, a ver, yo le voy a decir a la audiencia y también a aquella persona que ustedes les puedan compartir. No dejen animalitos dentro de un vehículo porque no corresponde. Cuídense, si van a pasear el perro, acuérdense de volverlo a llevar a su casa y después hagan lo que tengan que hacer.
2: Realmente.
0: Porque verdaderamente van a tener consecuencias.
2: Sí.
0: Y después es lamentable.
2: Claro, pero es un ser vivo, no se puede dejar.
0: No, nada.
2: Por más que le deje
0: nada.
2: La ventanilla
0: no,
2: baja,
0: no,
2: lo que quiera.
0: Ventanilla baja, nada. Un animal está está blindado.
2: Claro.
0: Está blindado.
2: Y con el calor que empezó a hacer ayer en un determinado momento.
0: Sí,
2: bastante
0: se siente,
2: difícil.
0: Se
2: sí, siente, obvio, se obvio. Y justamente hablando de perritos, ¿viste? Porque era un perrito el que estaba dentro del auto.
0: ¿Era perrito o perrita? Perrito.
2: Sí, no
0: perrito.
2: Sé
0: bueno,
2: si era perrito o perrita. Era un perrito.
0: Era un perrito.
2: Según dijeron los vecinos, era un perrito. Hoy justamente cuando salía de mi casa me encontré con el vecino que entraba con los perritos, ¿viste? Subía con los perritos que los había bajado. Hacer sus necesidades. Le digo, qué hermoso los perritos. Le digo, ¿cómo se llaman? Me dice, Calvin y Klein. Le digo, pero esos son nombres de calzoncillos.
1: Claro.
2: Sí, me dice, son dos boxers.
1: Muy bueno, sí. Bueno, pero el tema fue ayer que una señora, cuando salía justamente del culto, fue a buscar el auto y no estaba. Y encima estaba el perrito adentro, si no me equivoco, ¿no?
0: Que se lo llevó el perrito.
1: Sí, con todo fue, me parece, ¿no fue así?
2: Sí, se lo llevaron con todo.
1: Con todo, ¿eh?
2: Supuestamente un vecino, cuando vio el perrito, denunció, llamó a la policía, no sé, a la grúa. La cuestión que no creo que solamente haya sido por el tema de estar estacionado frente a un garaje aparte.
0: Claro.
2: Pero debe haber sido por el animal que vieron adentro, ¿no?
0: Yo creo que más por el animal que por donde estaba estacionado, porque puede estar estacionado en un garage.
2: Correctamente, en un lugar, pero si está con un perrito adentro, solo, pobrecito.
0: Seguro, seguro.
2: Tremendo.
0: Vamos a cuidarnos de esos detalles.
2: Sí,
0: más allá de los otros, ¿no? De cosas que por ahí no nos damos cuenta. Y me baso en cuanto al prójimo, ¿no? Porque hay veces que uno dice por un perrito, pero es de la familia el perrito.
2: Exactamente.
0: Es como un ser humano, pero es un perrito. Para todos es un perrito. Sí. Y si vas a cuidar al prójimo, hacelo bien. Ayuda.
2: Claro.
0: Así como decía la vez pasada, ministraba Guillermo, ¿no? No le hagas a otro lo que a uno que te gusta que te haga.
2: Exacto.
0: Así que bueno,
2: dime, tenemos para compartir el clima. ¿Querés que arranquemos
0: no
2: con eso?
0: No me digas que mañana sale el sol.
2: Y está medio complicado de salir el sol mañana. Va a salir el sol porque sale igual.
0: Sale el sol.
2: Pero bueno, ¿viste? Vamos a estar terminando el día con exactamente 20 grados, dice acá. Ahora hace 18 grados, pero vamos a estar terminando el día, un día despejado, un poquito de nubes a la noche, con 20 grados. Mañana vamos a arrancar la mañana también parcialmente nublado, con 14 grados de mínima, 19 grados de máxima. El miércoles sí va a estar lluvioso.
0: Va a estar lluvioso.
2: El sí va a haber, el miércoles va a haber chaparrones.
0: Suspendemos el espido.
2: Exacto. 15 grados de mínima, 17 de máxima. Después tenemos jueves y viernes nublado. También vamos a estar con la misma temperatura, con 12 grados de mínima y 18 grados de máxima. Pero va a estar lindo.
0: ¿Dónde está la primavera?
2: No está todavía.
0: No está la
2: semana media nublada, ¿viste? Pero bueno, mañana va a estar un poquito lindo.
0: Tengo que cortar el pasto. Y vos sabés que la vez pasada, digo, bueno, voy a agarrar la máquina que es eléctrica, ¿viste? Pero la vez pasada tuve una experiencia muy fea. Porque, ¿qué pasa? Había llovido. Y voy a agarrar la máquina para enchufar y agarro, menos mal que tiene esos aislantes en el coso, pero me dio una patadita, me agarró una inducción, ¿viste? Dije, nunca más. Claro, porque si vos no está aislado, eso cuando agarrás la máquina, podés que te puede agarrar corriente. Claro. Tenés cuidado, porque estaba húmedo el pasto y al ser eléctrica me ocasionó una inducción, me hizo que lo dejó.
2: Si no, en algún momento tenés que comprar las que son con 10
0: claro,
2: años, ¿no?
0: Sí, claro. Sí, sí.
2: Y eso más.
0: Ahora
2: eso
0: viene, más seguro. Tengo una nastera que se me embromó porque se me secó la nasta en el tanque y se ve que no, el óxido, algo se formó.
2: Aparte, si trae un carburador, algo chiquito, viste, enseguida se empasta con la nafta.
0: Claro, y la tengo ahí, pero es más práctica para mí, la eléctrica.
2: La otra para enchufarla. Vos sabés que un hombre fue al médico, le dice, doctor, dice, mi señora se cree que usa una máquina de cortar el pasto. Dice, ¿y por qué no me la trajo? Porque se la presté al vecino.
0: Otro tema. Edu,
2: bueno, tenemos
0: hoy,
2: sí,
0: tenemos algo muy importante. 19 horas arranca el taller de carpintería,
2: sí, exacto.
0: Acá en Pagola 3880. Y aquellos que habíamos anunciado que el 6 de octubre arrancaba el de construcción en seco, se ha pospuesto para el martes 13.
2: Ah,
0: martes 13, no te cases ni
2: no te cases
0: ni
2: dice, ¿no? Ni comience los cursos.
0: No comience,
2: ni comience los
0: cursos.
2: Está como mi amigo que dice, tengo tanta mala suerte, dice que compré un paquete de galletitas sonrisa y me salieron todas con cara de trate. Pero bueno, así. ¿Qué vas? Son cosas que pasan. Así que arranca el martes 13.
0: El martes 13 es el de construcción en seco. No obstante, el 16 se va a dar un taller. ¿El 16? Ahora lo veo bien porque es el
2: taller. Ahora lo buscamos, sí. Bueno, tenemos el taller de carpintería, como dijiste, arranca hoy a las 19 horas en Pagola, Coronel Pagola, 3880, acá en Cava, justamente. Y pueden mandar un mensajito para ver si hay cupos al 011-3879-7700.
1: 011-3879-7700. Son 6 clases y es el nivel inicial, pero hablábamos que, bueno, una de las maderas que van a estar trabajando mucho va a ser la MDF y la melamina. Exacto. Que está muy de moda. Bueno, hace rato viene usando mucho la melamina, pues la más económica, ¿no?
0: Sí, así todo lo... Severino. Se ve. Trabaja con toda esta madera. Es claro. Alta tecnología. Tiene que ver cómo trabaja. Los muebles.
2: Vos sabés que yo me iba a anotar, pero soy de madera, la verdad.
1: Bueno, tenemos otros cursos que se van a estar dando este mes.
0: Sí.
1: De octubre por el ICM. Justamente, bueno, el miércoles 7, o sea, pasado mañana, arranca el taller de pedagogía, que es presencial en Pasaje Guaraní 365 a las 19 horas. Pero todo esto es con inscripción, ¿no? Que ahora vamos a pasar la dirección y el teléfono también para que se puedan contactar. Después también el miércoles 7 tenemos libros poéticos online vía Zoom a las 19 horas también. Lo que es el miércoles que viene, taller de hermenéutica, que la otra vez estaba lleno, no había más lugar ahí. 19 horas también presencial en Pasaje Guaraní 365. Y después tenemos el lunes 19, también tenemos el taller de hermenéutica a las 19 horas, que es también presencial en Pasaje Guaraní 365. Así que anotarse, ahora vamos a pasar bien porque vamos a buscar bien la dirección, los teléfonos para que se puedan contactar, anotar con tiempo. Y vamos a pasarlo tratando también de talleres que va a haber para el mes de octubre.
0: Genial, genial. Bueno, vamos a un tema de vida y volvemos con más Factor de Cambio. Comuníquense al 11 40 79 24 02 para dejar un mensaje. ¿Querés saludar a Jorge?
1: ¿Querés pedirle un chiste a Jorge?
0: También pedirle un chiste a Jorge. Vos sabés que el otro día me dijeron en el culto o en la reunión, me dijeron, vos y Severino están locos, ¿no? Yo no, él sí, pero por contagio. Yo sí.
2: Por contagio. Claro.
0: Chaban dos personas que yo intentaban re loco.
2: Es claro, un virus porque, la locura.
0: Sí, es contagioso. Bueno, vamos a un tema de vida y volvemos con más Factor de Cambio.

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0: Vengo yo. Lo vine para amar. Que podemos hacer un trío.
1: Sí, yo de joven también
0: ¿Cantaba?
1: No, tocaba música de protesta.
0: Mirá.
1: Sí, cuando tocaba yo protestaba mi familia, protestaban los vecinos. Y al poquito tiempo me empezaron a pagar.
0: Mirá, sí, apagar la luz.
1: No, me pagaban los vecinos para que ensayara en otro barrio. No me querían escuchar.
0: No te quieren escuchar.
1: No. Yo siempre lo dije.
0: ¿Estás bien
1: vos? Sí. Siempre lo dije, que llevo la música en la sangre. Lástima que tengo mala circulación.
0: Bueno, Edu, ¿qué te pareció el partido de la selección argentina?
2: El anterior estamos hablando, ¿no?
0: El que pasó, sí.
2: El que pasó.
0: Todavía no.
2: Bueno, no, la verdad que...
0: ganó Argentina 7-0.
2: Está bueno ver, viste, los nuevos chicos que son el futuro de la selección, viste, este chico bien. Nico Paz, la verdad que tiene un muy buen futuro, viene jugando muy bien también en su equipo allá en Europa, así que este chico también, ahora que se sumó Flor, el de Boca, tiene un perfil
0: muy bien,
2: de ellos también.
0: ¿Te imaginas Nico Paz, este chico Flores y el otro que está lesionado de Boca también, Aranda,
2: Sí. Sí. También. No, tiene buen
0: fuerte,
2: tiene una buena base.
0: Adelante.
2: Claro. Sí le va a faltar en algún momento ese referente en la delantera que siempre se lo va a extrañar, que va a ser Messi, ¿no?
0: Seguro.
2: Pero bueno, tiene un buen futuro. Lo diferente que va a ser ahora es que va a jugar un poco más en equipo y muchas veces obligaba a tenerlo Messi en la cancha a jugar con él. Sí o sí tiene que pasar por él. También que te hacía la diferencia.
0: Messi.
2: Claro, ¿entendés? Entonces, pero no, la verdad que jugó muy bien, lo bailó. Bueno, este equipo también fue un rejunte que su. No, llegó a último momento.
0: Aparte que venían cansados porque claro. El viaje y no sé qué pasó, una demora que tuvieron. Que
2: llegaron 5 horas antes del partido.
0: Claro, no podés.
2: Así bajaron, se tomaron un juguito y a entrar a la cancha al rato. Y aparte se fueron, creo que a las, no sé si a las 4 o a las 5 de la mañana ya salían de nuevo. O sea que ni siquiera descansaron un día.
0: Ni se comieron un chorizo. Claro.
2: No se van a conocer ahí. Bueno, sí, son cosas del fútbol y la organización que bueno tanto le reclaman al Chiqui Tapia, ¿no? Pero
0: la verdad que jugó, es la plata, sí. ¿No? Porque podías haber traído en un jet privado, decirle, bueno, muchachos, vengan y los invito
2: claro.
0: A comer un asado.
2: Va a comer un asado, dice. Pero no, para mí jugó muy bien, tiene mucho futuro todos los jugadores que se mostraron ahora. Tiene una buena base también. El tema es que hay que ver cuántos de esos llegan para el próximo Mundial. Pues todavía tiene la base del Cuti. Bueno, el Dibu Martínez hay que ver cómo llega en estado físico para el próximo Mundial. Pero bueno, tiene una muy buena base todavía para formar. Y bueno, hay un recambio muy lindo que se va a venir para adelante.
0: Pues es que en el segundo tiempo... Me gusta el Colo Barco, cómo está evolucionando en el transcurso de estos años, ¿no? Porque cuando se fue a Europa es como que estaba medio... incorporando alguna, pero no podía hacer nada. Ahora en este club está, en el Chelsea está.
2: Se está soltando, sí, más. Está haciendo. ¿Ibas a hablar? No pensé que iba a hablar. La verdad que buenísimo el partido. Bueno, ahora justamente tenemos mañana la despedida de Messi, que va a haber muchos famosos también, va a venir algunos jugadores.
0: Yo no voy a ir mañana, porque no.
2: Bueno, hablamos de la entrada. ¿Cuánto viste que estaba en la entrada?
0: No, hoy $600 la popular.
2: La popular,
0: Después de ahí para arriba.
2: Sí, se van a cobrar cualquier cosa.
0: Ya está todo copado, ya está todo vendido. El que quiere una entrada hoy no la consigue.
2: Exacto, así que va a estar complicado.
0: Mirá, ayer fui con mi señora a caminar por el Parque Centenario. No sabés la cantidad de papás y chicos con las figuritas cambiando.
2: Ah, todavía. Bien,
0: Pero impresionante.
2: Por eso no bajan el precio. Yo, mis pibes, le faltan como 200 para terminar el álbum, que son como 1000 y pico eran esta vez. Y le dije, bueno, vamos a esperar a que bajen, ahora termina el mundial, pero no baja más de precio.
0: No.
2: Bueno, es el boom.
0: Pero hay gente que compra las que le faltan.
2: Claro, exacto.
0: Ahí van chicos con una hoja, las figuritas que le faltaban, o las canjeaban claro. Por algunas que ellos tenían. Yo vi el movimiento porque digo, mirá, qué cantidad, papá, mamá, todo cambiando figurito.
2: Nos mandan un mensajito.
0: ¿Quién?
2: Ivy nos dice, hola, bendiciones para el equipo.
0: Ivy.
2: Ivy, así.
0: Mi amor. Está es la justo. Única que nos manda un mensajito, mi señora.
1: Muchas gracias. Muchas gracias.
0: Qué lindo, realmente. Qué lindo. ¿Qué te iba a decir? Jorgito.
1: Sí, no, yo referente al fútbol, yo también tuve mi época.
0: ¿Ah, sí?
1: Sí, jugué. Yo jugaba de 8. De 8 a 10 de la noche. Sí. No, jugaba atrás yo.
0: ¿Atrás
1: del arco? Vos sabés que me decían político honesto.
0: ¿Por qué?
1: Me echaban de todos los partidos. Ah.
0: Qué bueno, vos no sabés duraba que ningún. Hablando de fútbol, también tenemos Copa Argentina, la copa esta que se está jugando ahora.
1: La Liga.
0: Claro. Claro, vos en una época eras referee.
1: Sí.
0: Ah, y ligabas.
1: Sí, también. La liga. Claro.
0: Vamos a escuchar al Colo Nastri. Es Daniel el Colo Nastri con su reseña deportiva.
3: Hola, hola, compañeras, compañeros de Factor de Cambio, oyentes. Dios les bendiga grandemente. Estamos con la reseña deportiva. Este fin de semana sí hubo actividad en el fútbol local, aunque todavía está vigente la fecha de eliminatorias y selecciones, de selecciones fundamentalmente. Pero bueno, no se podían ya dedicar más espacio por las fechas en sí de todo el calendario, ¿no?, futbolístico, y hubo fecha a nivel local. El día viernes jugó Boca, un poco haciendo de los primeros partidos de la fecha. De local contra Unión, y ganó con toda autoridad, ganó muy bien, 3-0, con dos goles de este chico, que es una revelación, Flores, y realmente Boca está con un andar muy firme y contundente. Es el único equipo que hoy por hoy todavía permanece en los tres torneos, cuatro en realidad, ¿no?, porque habría un cuarto en el caso de que accediera a uno de estos tres a coronar, porque es una recopa que se puso hace muy poco dentro del calendario futbolístico. Entonces está en el torneo local, en la anual, que clasifica para Libertadores, y en la Copa Argentina. Ganó con autoridad, se presenta realmente como serio candidato en los tres frentes, quedó muy bien ubicado. River no jugó, pidió postergación del partido que era con Sarmiento, allá en Junín, que pasó para el miércoles 14. Racing se rehabilitó, jugó de visitante en Río Cuarto contra Estudiantes de Río Cuarto, que bueno, ya está casi virtualmente descendido, ascendió pero casi ya está descendido, de una campaña muy floja, no se pudo adaptar al fútbol de primera. Independiente, bueno, sigue su crisis, ya no solamente en lo institucional sino también en lo deportivo. En su casa, en el Libertadores de América, fue goleado por Instituto, que es una grata revelación de este torneo. La Gloria, Instituto de Córdoba, ganó 4-1 a Independiente en su cancha, ¿no?, en el Libertadores de América. San Lorenzo jugó en Varela de visitante, en Florencio Varela, con el Halcón de Varela, con Defensa y Justicia, y perdió por 3-0. Insúa no tuvo dos derrotas, y bueno, la verdad que agarró un fierro caliente, como se dice, difícil desde todo punto de vista. En lo deportivo también está muy diezmado futbolísticamente San Lorenzo. Huracán ganó en el Tomás Ducó 1-0 y más o menos se afianzó dentro de la tabla. Y bueno, así van de todos los candidatos. Ayer Argentino Junior ganó de local en la Paternal y también viene bien. Vélez ahora habrá que ver, tiene su partido por disputar, pero también Vélez viene muy, muy bien. Y así toda la jornada, que hoy tendrá un par de partidos más para concluirla. Ya en la semana próxima comienzan los octavos, tanto de la Sudamericana como de la Libertadores. Y en cuanto al tema de selecciones, jugó el primer partido con Bolivia en el Mario Alberto Kempes de Córdoba, ganó 4-0 con autoridad. Le está sirviendo este paso de selección de esta fecha a Scaloni para probar a toda una serie de chicos jóvenes, fundamentalmente, que van a ser la nueva camada, a propósito de los retiros de Messi, el Otamendi y algunos otros más que se vislumbran, los Chelsea quizás, hay que ver Rodrigo de Paul. Y después el sábado jugaron con Burkina Faso, un equipo africano, que vino muy diezmado, también vino con muchos jugadores del sub-23, y perdió ya en la cancha de River, jugaron por 7-0. Bueno, un partido que todos decían no daba mucho como referencia, ¿no? Para probar. Pero bueno, desde el punto de vista de las oportunidades que tuvieron todos los jóvenes, es muy bueno. Y ahora, bueno, ahora directamente mañana tenemos un acontecimiento que es el que está marcado en todas las agendas, que es la despedida en la cancha de River de Lionel Messi, nada menos. Su renuncia a la selección ya fue hace no mucho, pero bueno, este va a ser un partido de despedida donde compañeros, el fútbol todo va a estar presente, y bueno, despidiéndolo como él se merece. Y eso es todo por hoy. En la semana próxima seguimos con todas las novedades. Habrá una nueva fecha del torneo local y estarán comenzando los octavos de Libertadores y Sudamericana. A todos los oyentes, compañeras, compañeros de Factor de Cambio, Dios les bendiga grandemente.
0: Muy bien, así vino la reseña de Daniel El Colo Nastri. Te mando un abrazo grande. Te mandamos un abrazo grande, el equipo de Factor de Cambio, que en cualquier momento sale a la estratosfera, porque a la cancha no voy a ningún lado.
2: Salimos, no sé salí, cómo después, salimos. ¿Qué hacemos dentro de la cancha ahí? Bueno, le mandamos un gran saludo al Dani, que siempre nos manda la reseña deportiva el fin de semana. Genio. Y sumando esta fecha de estos amistosos con la selección argentina también, y bueno, el partido importante que tenemos mañana también. Bueno, tenemos para compartir los 24 años de La Fe al Aire.
0: 24 años. Vos sabés que Factor de Cambio tuve un pasaje, no sé si te acordabas cuántos años son los que estuvimos en La Fe, saliendo para La Ferrer, Rafael Castillo,
2: sí.
0: Alejandro Cor, estuvimos por Loma de Zamora, ¿no? Loma del Mirador.
2: Llegamos por ahí, sí.
0: Estuvimos por varios.
2: Yo de que llegué acá, que empecé en la radio, ¿te acordás? Fueron 2 años ahí.
0: Claro,
2: y ya. Después ya van 3 años acá, justamente en Radio.
0: Qué viejo que sos. ¿Viste? Hermes, si joven, estás escuchando, a ver si vos recordás cuánto estuvimos en La Fe. Si recordás, yo, porque bueno, Luisito nos hizo un video del año 1880, que estábamos con Ernesto.
2: Salen a la cancha.
0: Un personaje.
2: Bueno, el día jueves 8 de octubre a las 15 horas hay una programación especial justamente por los 24 años de la AFE. Exactamente. Así que
0: podemos estar, ¿no?
2: Sí.
0: Porque es una maratón.
2: Bien. Vamos a pasar acá justamente y mandar un saludito y a contar algo. ¿Qué vivieron algunos? ¿Cuándo fue la primera vez que escucharon? ¿O qué parte vivieron viajando? Yo me acuerdo cuando pasaba muchas veces, cuando viajaba del lado de Caballito, que iba para provincia, que vivía con mis viejos, pasaba por acá y escuchaba la radio también.
0: La Fe.
2: Exactamente, así que, bueno, una bendición. El que quiere mandar justamente un mensajito, que diga, che, mirá, yo me acuerdo de esto cuando pasaba, le escuchaba, o mandaba un mensaje. Así que el día jueves, 8 de octubre a las 15 horas, justamente es la programación especial por los 24 años de La Fe.
0: Y ahí va a estar el equipo de Factor de Cambio.
2: Acompañando
0: y mandando mensajitos a todo el mundo. Jorgito,
1: qué
0: querido.
1: Qué bueno, che. No, me quedé con lo de Independiente, que perdió.
0: Un saludo a Gastón Salaverri.
1: Ah, cierto, que es también.
0: Bueno, no hay problema.
1: Es del Gastón, rojo, como
0: otra
1: yo.
0: Vez pasará, será.
1: Sí,
0: no sé.
1: Sí. Nos dicen ahora televisor chino Independiente.
0: ¿Por qué?
1: No hay técnico que lo arregle. No venimos. Lo que sí, mira, digan lo que digan, es un equipo de acero.
0: ¿De acero?
1: Sí. 2-0, 3-0, 4-0.
2: Siempre.
1: Y vos sabés que ahora, viste que yo estuve en el arbitraje. Estoy escribiendo un libro sobre el offside.
0: Mira, sí.
1: Pero no les cuento más porque no me quiero adelantar.
0: Muy bueno.
2: Bueno, tenemos para compartir más cursos. El que nos quedó colgado recién.
0: Dale.
2: Curso de roturas en el hogar.
0: Qué bueno, que ese es impactante.
2: Es sí. Un popurrí de cursos que te van a enseñar las cosas básicas de tanto de electricidad, de plomería, pero lo básico, ¿no? Porque hay muchas cosas más que después hay que desarrollarse. ¿No? Pero bueno, el día justamente tenemos, son dos clases de 3 horas, el día jueves 8 y 15 de octubre, de 18 a 21 horas, justamente en Coronel Págola 3880, van a estar dictando estos cursos, pero sí hay que anotarse. Así que vamos a dejar el contacto acá, que es el 011-3879-7700. También lo vamos a poner en nuestras redes, porque está muy bueno que la gente se sume, porque en estos tiempos que te matan con los precios, te matan la mano de obra.
0: Vos sabés que casualmente creo que vos estabas en el programa, compartíamos con Ernesto, y él compartía que había una persona que arreglaba cosas de la casa y el anuncio era marido a domicilio, ¿no? Que cambiaba el cuerito de las canillas. Sacaba esos enchufes, arreglaba cosas que, bueno, el marido no lo puede hacer, o porque está trabajando o porque no sabe. Y él se ofrecía como marido a domicilio para hacer esas cosas que no puede hacer el marido.
2: Claro.
0: Porque está trabajando, ¿no? El cambio de cuerito, qué sé yo, limpiar atrás la cocina, cambiar un flexible, cosas.
2: Pero voy a decir que uno parece, che, esto es fácil, pero hay que hacerlo. Alguien lo tiene que hacer, alguien se tiene que colgar para poner la lamparita, alguien tiene que agarrar y cambiar el cuerito, desarmar todo.
0: Hay gente que quiere desarmar la, pero hay pasos previos para sacar y cambiar el cuerito. Sí. ¿Por qué? Porque hay veces que tenés que cerrar la llave de paso.
2: Claro.
0: Y por ahí la llave de paso está abajo, o está en el, si estás en el baño, por ahí está metida ahí abajo.
2: Sí, porque no sé por qué siempre lo ponen tan difícil la llave de paso. ¿Por qué no la dejan a mano ahí, que sea fácil de que uno pueda?
0: Porque antes, y por estética, no por otra cosa.
2: Claro.
0: Vos la podés poner un poquito más arriba, ¿no? Pero para que esté ahí abajo, por estética.
2: El día que la tenés que cambiar es...
0: Igual que la llave del tanque de agua.
2: Claro,
0: ¿no?
2: También.
0: Tenés que subir donde esté el tanque de agua y tenés que ir hasta allá arriba al colector que tiene. Pero a ver, ponela más abajo, al alcance de tu mano. ¿Para qué tenés que ir a subir arriba? Arriba vas a subir a limpiar el tanque.
2: Claro.
0: O si tenés un filtro, ponelo más abajo.
1: Sí, vos sabés que yo estaba buscando casa en alquiler, pero me sale más barato llevarme bien con mi familia. Así que bueno. No, vos sabés que me di una bronca ayer porque tuve gente en casa, ¿viste? Vinieron visitas y me robaron una planta.
0: Mira.
1: Sí. No era muy cara, pero es el hecho, ¿viste?
0: El hecho.
1: Bueno, son cosas que pasan, ¿viste?
0: ¿Qué va a ser? Que te conté un chiste que a un amigo mío le decían churrasco, porque dice que de lejos era un churro. Y cuando se acercaba era una
1: y yo te conté otro.
0: A ver.
1: Que tenía un amigo que le decían revista noticia, porque de lejos parecía gente.
0: Está bueno.
2: Está muy bueno eso.
1: Era similar.
0: Exactamente. O sin mirar.
2: ¿Sabés que nos estaba aclarando acá, Vane, recién en un mensajito?
0: Sí.
2: Que dice que el jueves 8 de octubre a las 15 horas la programación especial es en la radio La Fe, desde la iglesia de Las Ferreres, no acá.
0: Mirá qué bueno.
2: Así que también podemos mandar un mensajito.
0: Sí, ¿no?
2: ¿Cómo que no? Sí.
0: Es cerca.
2: No sé, La Ferrer me suena lejos ya, ¿eh?
0: No.
2: De una horita tiene más o menos hasta allá.
0: ¿Media horita?
1: Pero escúchame.
2: No, una horita, te digo, una horita.
0: Sí, ¿no?
1: La fe no mueve montaña, la fe es en un ratito.
2: Bueno, ¿no? Un rato y volvemos ahí para
1: claro.
2: La mala tarde. Así que bueno, justamente el jueves 8 de octubre a las 15 horas es la programación especial por los 24 años de la fe. Justamente sale de la radio La Fe. La otra vez estuvimos con los chicos de La Ferrer.
0: Claro.
2: ¿Te acordás?
0: Que hicieron, no, yo no
2: le hicimos una nota a los chicos
0: con
2: ahí.
0: Estuvimos
2: con Gustavo.
0: Con Gustavo, sí.
2: Bueno, le mandamos un gran saludo. Le vamos a mandar también saluditos para que los pueda hacer en vivo después yo en su programa.
0: Qué bueno. Qué bueno esos chicos, ¿no? Poderlos, poder a ver si se hace un duple un día, ¿no? Hola, ¿cómo te va?
2: Sí, estaría muy bueno que salgamos. ¿Te acuerdas cuando salimos con los chicos de Necochea una vez?
0: Claro.
2: Todo muy bueno también ese programa.
0: Sí, con... no me acuerdo cómo se llama. ¿Vos te acordás el de Necochea? ¿Cómo lo llamaba el pastor?
1: Sí, Blas Colacino.
0: Blas Colacino.
1: Hermanas.
0: Pitufo.
1: Un hermanas. Con Blas íbamos a evangelizar a la calle Florida a la noche.
0: Mira.
1: Sí, un día en la semana.
0: Qué lindo.
1: Sí, cuántas historias tendremos.
0: Sí, yo muy poco porque no estuvo acá prácticamente, o estuvo, pero no tuve un contacto así fluido.
1: Claro.
0: Viste, hay hermanos que vos lo ves cotidianamente.
1: Él tenía un programa en la radio también, Hablas de Todo.
0: Mirá.
1: Sí, por la tarde creo que era.
0: Y con Mecha también.
1: Creo que era por la tarde, sí.
0: Hacían un programa de TV.
1: Sí, un genio, Blas.
0: Sí. Un genio.
1: Bueno, si nos están escuchando, le mandamos un cariño muy grande.
0: Ahí está,
1: a él, Blas, y a toda la familia.
2: Un gran cariño.
0: Sí, yo pensé que veo a la hija de él.
1: Sí, está con nosotros, con los adolescentes.
0: Mira.
1: Sí.
0: Lindo.
1: Sí. Ay, maravilloso. Y cuando se fueron de acá, era chiquita, no sé cuántos años tendría, pero era chiquita, me acuerdo. Y ahora, mira.
0: Oh.
1: Realmente maravilloso.
0: Edu, querido.
2: Bueno, tenemos para compartir, bueno, como siempre tenemos los días lunes, las actividades gratuitas acá en la Ciudad Autónoma de Buenos Aires. Así que vamos a compartir, por ejemplo, tenemos Colón Fabrica, ¿no? En La Boca justamente hay un recorrido libre por las escenografías y vestuarios y utilería de las grandes producciones del Teatro Colón.
0: Mira.
2: Viste que hablábamos en un momento, Drácula, todo eso.
0: Sí,
2: bueno,
0: sí,
2: todo
0: sí.
2: El vestuario. Bueno, tenemos esa obra, ¿la viste? El Jorobado de Notre Dame, bueno, grandes obras.
0: No.
2: El escenario, el vestuario están todo ahí, en este galpón inmenso que justamente se llama Colón Fabrica y que es el único lugar que hace sus propios escenarios, porque la mayoría de los teatros, los grandes teatros, en realidad lo hacen en otro lado y después,
0: lo ensamblan en ese lugar.
2: En el lugar, exactamente. Así que es todos los días martes de 15 a 17 horas, o sea, mañana. Es la entrada es libre, gratuita, hay que retirar los tickets justamente previamente el mismo día en la boletería. O sea, te vas un ratito antes
0: y retirás
2: y podés retirar en Teatro Colón para ir a hacer este recorrido ahí en La Boca.
0: Qué bueno.
2: Está muy bueno. O sea.
1: Che, ¿vos sabés cómo es el caballo de Drácula?
2: No, ¿cómo es?
1: Pura sangre.
2: Tenemos, bueno, otra visita al Palacio de la Libertad, Domingo Faustino Sarmiento, che, re largo el nombre este, el ex CCQO. Bueno, proyección del Festival Internacional de Cine, era el Centro Cultural Kirchner, se llama, por eso es CCQ. Ahora le pusieron al Palacio de la Libertad, Domingo Faustino Sarmiento, o sea, muy largo el nombre. Pero bueno, proyección del Festival Internacional de Cine y Animación y la sala inmersiva del Taller de los Sueños, que era justamente inspirado en Pinocho, eso lo veníamos hablando la otra vez, y sí, esta semana también, que también se presentará la Orquesta Filarmónica de Buenos Aires, que esto es justamente es de miércoles a domingo de 14 a 20 horas también. Bueno, en el Palacio de Libertad ahí es entrada libre y gratuita, pero es por orden de llegada.
0: Palacio Libertad.
2: ¿Dónde queda? Ahí lo buscamos bien.
0: ¿Por qué Palacio Libertad? ¿Qué es? ¿Está algo del ejército?
2: No, era un edificio que estaba justamente.
0: De la Libertad.
2: No, era el Centro Cultural Kirchner.
0: Kirchner,
2: Claro, y le cambiaron el nombre cuando cambió el presidente y le pusieron Palacio de la Libertad.
0: Bien.
2: Exactamente.
0: No pusieron la otra frase que sigue.
2: Claro.
0: Mejor.
2: Bueno, entonces, entrada libre y gratuita por orden de llegada hasta agotar capacidad. Así que está muy bueno también, todo eso gratuito. Tenemos justamente la semana 13 de Arqueología y Paleontología, donde harán charlas, recorrido urbano y visita guiada a sitio arqueológico de la ciudad. Desde el lunes 5 al viernes 9 de octubre, el acceso es libre, también con inscripción previa, entrando a la página del gobierno de la Ciudad de Buenos Aires, entras ahí y sacás el lugar y podés justamente asistir a estas charlas y cine y debate en bibliotecas. Tenemos un audio, nos está diciendo Barbie.
0: ¿Ah, sí?
2: Sí.
0: Vamos a escuchar,
4: Hola, buenas noches, equipo. Dios bendiga a todos.
0: Ahí está.
4: Escuchando poquito por parte porque me estoy moviendo y en algunos lados no estoy en el auto y no lo escucho. Sí, la AFE, la verdad que una bendición. Estuvimos anteriormente de la pandemia y después estuvimos post pandemia también, así que estuvimos bastante tiempo ahí en la AFE. no sé, no recuerdo exactamente cuántos años, pero sí, habremos estado 4 años tranquilamente. Y en este cuarto año que llevamos de Parque Vida, siempre con Factor de Cambio en los dos lados, pero en este cuarto año que llevamos de Parque Vida a la fecha estamos 500. Más o menos en 570 programas en Parque Vida, más debe ser otro tanto también del AFE que se hicieron anteriormente, así que un poco más capaz en la fe también. Así que bueno, sí, recordar 24 años de la fe y Parque Vida, bueno, cumplimos en agosto 37 años, de la cual nosotros como Factor de Cambio hará más o menos unos 25 años que estamos, porque estábamos previamente cuando la radio estaba en Almafuerte. Así que bueno, un gozo, un privilegio estar, un saludo a toda la gente que está escuchando, inclusive de la Ferrere, que se escucha mucho también la 98.9, la fe. Y festejar por supuesto estos 24 años del AFE también. Saludos a todo el equipo de Factor de Cambio, todos operadores, conductores, a todo el equipo Factor de Cambio, y bueno, vamos adelante por más, hasta que Dios lo disponga, ahí estamos con todo para poder llegar a la mayor cantidad de gente posible. Les mando un abrazo enorme, Dios los bendiga mucho, chau chau.
0: Genio querido. Ahí hay otro mensaje más.
5: El programa Factor de Cambio. Saludos de parte de Matías acá de Munro. Bendiciones.
0: Bueno, saludos a
2: Matías.
1: Muchas gracias, Matías.
0: De Munro.
1: De Munro.
0: Pues es que él tiene dos o tres nombres. No sé. Según donde esté, se llama Andrés si está en Carapachay.
2: Claro.
0: Si está en Munro, se llama Matías. Si está en otro lado... Buonomo es el apellido.
2: Sí, sí, sí.
1: Claro, ya lo tiene identificado. No, viste que estaba hablando del recorrido, de los teatros y demás. Acá hay un museo, acá cerca, y cómo es. Y estaba el guía, viste, rehaciendo la recorrida con la gente, y había un esqueleto de un dinosaurio. Entonces le pregunta a alguien del público, le dice: ¿y cuántos años tiene? Y tiene 10.000 años y 25 días. ¿Y cómo sabe tan exacto? Dice, y porque yo hace 25 días que trabajo acá y ya tenía como 10.000 años.
2: Está muy bueno. Sí. Sí. Así que bueno, tenemos para compartir. Después, en el próximo bloque, cuando vos disponga, ponemos las efemérides. Tenemos bastante,
0: sí, para compartir. Sí, tenemos todavía para compartir. ¿Qué hora es?
2: 19:24 horas.
0: 19, las 7 y 24. Bueno, hoy las noticias no se vieron, y verdaderamente que nosotros tenemos buenas noticias. Ayer casualmente estuvimos en la reunión y tuvimos Santa Cena, y la verdad que es un privilegio poder compartir con los hermanos y con nuestro amado pastor la palabra. La palabra que ayer dio es impactante. Ahora yo le voy a hacer escuchar. Ahora lo voy a mandar a Parque Vida. Todavía no lo tengo. Pero contame, Jorgito, vos que estuviste cerca de ahí del escenario, ¿qué recibiste ayer?
1: Santa Cena. Sí, sí, realmente impactante. Porque, bueno, es lo que Dios nos viene hablando de hace tiempo y que se viene cumpliendo, ¿no? Hizo todo un repaso el pastor, y justamente más o menos coincide con la época en que yo llegué hasta el Señor, ¿no? Yo llegué en el 2001, justo cuando vino todo el...
0: La hecatombe
1: en la Argentina, y el corralito y todo eso, y a partir de esta palabra de Isaías 16, 3, 4 y 5, ¿no? Que hacía el repaso justamente el pastor ayer, recordándonos todo. El cumplimiento que ha tenido la palabra, ¿no? Y cuando realmente nos basamos en la palabra y la recibimos y la ponemos por obra y demás, cómo se cumple. Así que fue todo realmente maravilloso, y estaba pensando también un poco la influencia que tiene la palabra, no es solamente en la Argentina, en todo el mundo. Porque Dios, cuando dice, y bueno, si se apartan de los desterrados, va a venir el devorador. Vale. Y esto está pasando en todas partes, ¿no? Estaba viendo lo de Brasil, con el tema de las elecciones. Bueno, ¿sabe qué pasa, Beto? Acá en la Argentina se vivió 12 años de bonanza de parte de Dios, ¿no? Donde recibimos milagros, se acomodaron todas las cosas.
0: ¿Pero
1: se,
0: por qué?
1: Porque se hizo lo que Dios decía: hacer el juicio, apresurar la justicia.
0: Y que se siente firme.
1: Y que se siente firme en el trono de David, se mantendrá firme. Y así se mantuvieron los gobiernos. Y el que no lo haga, va a durar poco.
0: Que se atenga a las consecuencias.
1: Claro. Pero y bueno, en Brasil, ¿qué pasó? Acá se vieron 12 años de bonanza y después, como estábamos bien, nos olvidamos del desterrado.
0: Que y vino, apareció el devorador.
1: Exacto. Que vino la palabra de Dios previniéndonos que si nosotros nos olvidamos del desterrado, venía el devorador. ¿Qué pasó? Vino de nuevo. Y en Brasil le pasó también un poco así, como pasaba con el pueblo de Israel. Exacto. Se iban otros dioses, la pasaban mal, clamaban a Dios, Dios volvía a responder, los volvía a sacar, los sacaba en libertad, volvían a cometerlo. Y está pasando en todas partes, ¿no? No solamente en la Argentina.
0: Es así. Es así. Ahora, voy a hacer escuchar este audio, ¿puede ser, Barbie? Te lo pasé. Lo tenés ahí.
1: Ya lo va a recibir.
6: Vos sabés que tenemos que entender que nosotros somos piedras vivas, pero que el secreto es que viene de adentro la bendición. Y primera de Pedro capítulo 2 versículo 9 y 10 dice: pero ustedes son una familia escogida, un sacerdocio al servicio del Rey, una nación santa, un pueblo adquirido por Dios. Esto es así para que anuncien las obras maravillosas de Dios, el cual

0: 13 acerca del nuevo pacto del Señor, que es lo que ahora vamos a juntos a participar en la Santa Cena, diciéndole: Señor, yo recibo ese nuevo pacto sobre mi vida.
1: Amén, amén, amén, amén. Yo recibo, pero la audiencia tiene que recibir y saber que son canal de bendición para bendecir. Nosotros tenemos autoridad delegada. Hay alguien que está triste en tu familia, pedile a Dios que intervenga con poder y con gloria, y Él se va a manifestar. ¿Por qué? Anteriormente Guillermo había, en una predica, dijo: queremos luz, somos luz. Sí. A ver, ¿dónde hay algún tipo de inconveniente? Oremos, clamemos. Hubo la noche de clamor este viernes que pasó.
2: Maravilloso.
1: Maravilloso. Sí, yo la verdad que cada vez que hay... Dice que hay veces que estoy ahí de un lado para otro. El tema de escuchar la voz de Dios es impactante. Cuando vos te pones a escuchar y estás recibiendo lo que Dios tiene y las promesas que cada día se renuevan, cuando viene Guillermo o cuando está Piru o cuando está algún ángel arriba de plataforma y tira una palabra, recibís esa bendición que te llena el espíritu. Amén. Por el espíritu vivificador de Dios nos llena ese espíritu y somos eso. Verdaderamente uno no se da cuenta. Yo tengo un testimonio que lo vamos a compartir cuando estemos con Erne. Porque claro, había una persona que tenía un emprendimiento. Y bueno, me dice Alberto, yo no tengo, estoy colmada de deudas. Y bueno, vamos a orar, vamos a pedirle a Dios que intervenga en lo que vos estás haciendo. En donde ella estaba, los clientes eran pocos, pero no alcanzaba para cancelar ni el alquiler. Vamos a pedirle a Dios que abra, que vengan clientes de los cuatro puntos cardinales. Claro. Y ella me compartía de que de Entre Ríos la llaman por teléfono para le hicieron una compra de 600.000 pesos, que para ella
2: era importante.
1: Bueno, ya le pagaron la mitad. Y me decía, empecé a orar como vos me decías, de los cuatro puntos cardinales. Ahí tenemos que estar. Sí, ahí, sí. Empezar a decirle a la gente, amén, que Dios quiere escucharte.
2: Claro.
1: Dios quiere escucharte. Y no hace falta hacer una oración estrafalaria de llegar a la... No, no, no. Piru dijo, el evangelio es simple.
2: Así es.
1: Es simple. Hace mucho que lo dijo. Yo lo tomé para mi vida, como tomo todos los que dicen, porque para mí es ese paso que tengo que dar a través del respaldo, ¿no?, de esa palabra y esa promesa que dieron para nosotros. No se lo compliquemos más a nadie. ¿Cuál es la situación que está pasando? Vamos a orar, que Dios va a responder.
2: Amén. Amén. Amén. Aparte, amén. Dios pesa los corazones, ¿no?
1: Amén.
2: Y Él quiere escuchar de nuestra boca lo que siente
1: lo
2: nuestro
1: que
2: corazón.
1: Siente nuestro corazón.
2: Ah, sí, con sinceridad.
1: Exacto.
2: Nada de vuelta, ni como decía vos, ni protocolo. Que no. No. Señor, mira, me está pasando esto. Necesito de parte tuya tal cosa, la necesito, ¿viste? Y hacer eso.
1: A veces
2: esa oración,
1: le robo a Guillermo esas cosas que tiene. Dale, dale. No te enganches, Sánchez. ¿Viste? Esas cosas que tiene, esa salida que tiene, porque son bien de abajo, son bien de él, ¿viste? Bien de donde él viene. Y verdaderamente a mí me impacta.
2: Ayer cuando decía, Marta, afanada, dejé el celular, Marta.
1: es impactante. Sí. Tiene cada salida que vos decís. Hay veces que anoto, ¿viste? Porque en el celular anoto las cosas. Tiene cada salida, más allá de la palabra que cada vez que empieza a predicar y sí, qué sabiduría, ¿no?
2: Sí, realmente.
1: Qué pastor, qué privilegio.
2: Sí, qué privilegio.
1: Qué privilegio que tenemos de tener.
2: Y por otro lado, como dice él, ¿no? La profecía tiene valor cuando se cumple, ¿no?
1: Exacto.
2: Ahí está el verdadero profeta. Yo hace 25 años que conozco al Señor y 25 años que se viene cumpliendo a
1: rajatabla.
2: Todo lo que...

0: nos predicaron en el púlpito de parte de Dios. Realmente, maravilloso.
1: Seguir esos, bueno, los majanos, ¿no? Los majanos, altos, seguir esos majanos. Tenés el camino.
0: Yo los conocí eso cuando fui en el verano de Bariloche a Chile.
1: Ah, claro.
0: Y ahí se ven, la nieve. Se ven, tienen como 5 o 6 metros de alto, se ven en ese momento porque no hay nieve. Pero cuando empieza a nevar, que se forma 2 o 3 metros en el piso, todavía te queda un pedazo para arriba para que vos veas el camino, ¿no?
2: Claro.
0: Y no te pierdas.
1: Vos sabés que pensando, ¿no? En el camino, ¿no? Hay veces que uno dice, no, yo me aparté. Y hay mucha gente que viene, que está viniendo, que yo digo, te fuiste de vacaciones porque vos te habrás apartado, pero Dios de tu vida no se aparta nunca. El propósito que Dios tiene con nosotros se va a cumplir inexorablemente. Anda para la izquierda, anda para la derecha, anda para arriba, para abajo, pero se va a cumplir inexorablemente. Sí. Inexorablemente. Si vos recibiste esa palabra o recibiste a Cristo en tu corazón y le dijiste que anote el nombre en el libro de la vida, no lo va a borrar con el codo.
0: No.
1: Estás anotado, papá. Prepárate porque te va a eyectar, quieras o no quieras. Yo me acuerdo porque todos los días lo vivo y doy gracias a Dios que en ese momento me dio recibir esa palabra, investigación y desarrollo. No me acuerdo muy bien el año, pero a partir de que recibí eso, empecé a ver cosas que antes no veía. Empecé a meterme en lugares, a investigar cómo se hacían las cosas y el proceso, ¿no? Y los resultados. Y bueno, gracias a Dios que eso me impulsó a dejar de ser lo que antes o hacía o era.
0: Claro, claro.
1: Entonces, cuando vos escuchás y recibís una palabra de parte de Dios, agárrala fuerte porque el aval ya está.
0: Amén.
2: Tenemos un audio de Marisol.
1: Dale. Estaba avisando Barbie, ¿verdad? Marisol Larigoitia.
3: Muy buenas tardes, Factor de Cambio, Edu, Pacheco, bueno, Jorge ahí que está de invitado, les mando un beso enorme. La verdad es que muy feliz cumple para Radio LAFE. Cuando yo empecé en Factor de Cambio, empecé cuando estábamos en LAFE y la verdad es que fue maravilloso. Es una radio preciosa donde se escucha, la verdad es que tiene programas hermosos. Mi hijo también participó de un programa el año pasado que fue Precursores y bueno. Hermoso, la verdad no más para decir que lo linda que es esa radio, el lindo mensaje que da en cada uno de los programas que tiene. Así que feliz cumpleaños para Radio LAFE, les mando un beso enorme acá como siempre escuchando el programa en casa.
1: Gracias.
0: Muchas gracias.
3: Y yo les dije que me iba a poner intensa durante todo el mes de octubre con esto, así que a todas las mujeres oyentes de Factor de Cambio de Radio Parque Vida, les recuerdo que estamos en el mes rosa, mes de concientización y lucha contra el cáncer de mama. Los hospitales están haciendo controles sin turno, así que averigüen, vayan y háganse los controles que hay que hacerse mínimo una vez al año. Les cuento de vuelta, ya lo conté la otra vez, pero yo hace poco tuve una operación con respecto a eso, porque todos los análisis que me hacían, todos daban mal, pero Jesús revierte todo diagnóstico. Cualquier diagnóstico, Jesús lo revierte, orando, pidiendo, clamando. Dios escucha y responde, pero aún así hay que ir y hacerse los controles.
1: Muy bien.
0: Muy bien.
1: Muchas gracias.
0: Muchas gracias por los saludos.
1: Vos sabés que me corta. Ahí está. Con Marisol, me acuerdo que también estaba Jessica y compartían el tema de los cines.
2: Sí, me acuerdo, era el jueves de Pochoclo, ¿no?
1: Pochoclo, sí.
2: Pasaban películas.
1: Y Juancito nos filmaba.
2: ¿Te acordás?
1: Estaba de camerama. Era chiquito. Y también hizo un programa, estuvo
2: Estuvo en Precursores.
1: Precursores,
2: sí, lo hemos visto nosotros en Programón, ¿cómo que no?
1: Muy lindo.
2: Pero le mandamos un gran saludo a Marisol, gracias por el audio. Y bueno, qué tremendo testimonio de Marisol, ¿eh?
1: Sí, hermoso.
2: Gloria a Dios.
1: Hermoso. Gloria a Dios. Bueno, vos sabés que siendo las 19:38, vamos un tema de vida.
2: Pasa volando.
1: Y volvemos con más Factor de Cambio. 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

0: tu batalla. No. Este, el que canta, lo conocemos bien. O sea que ahí tiene un tema que se llama Tengo un huracán. No sé si lo escuchaste, Jorgito. Tengo un huracán que me borra todo afán, que está dentro mío. Después, si lo llegas a ver, a colocar ahí para escucharlo, es un temón para mí, porque verdaderamente el que quizás nos angustia y nos recuerda todo eso, está aún dentro nuestro también, ¿eh? Ese huracán. Tengo dentro un huracán que me borra todo. Hermoso el tema. Pero lo vamos a escuchar. Dime.
1: No, te iba a decir, ¿no?, que hablaba justo de tema, ¿no? Y cada uno, en distintos momentos, ¿no?, de la vida que estaba acá en la iglesia, fue tomando un tema lindo que tiene siempre acá nuestra iglesia mano. Y yo me acuerdo cuando llegué, había un tema que me encantaba y dice: ya no soy el mismo. Sí. Más volver a hacerlo, ¿no? Ya sí, me encantaba, y cuando Dios me iba transformando, ¿no? Porque uno iba dejando de a poquito cosas que no eran de bendición, ¿no? Y bueno, y en ese medio de transformación me tomaba ese tema yo, que ya no iba a ser el mismo, ¿no? Y bueno, así como otros temas más que son hermosos, ¿no? Que como el que estabas compartiendo vos, la otra vez compartían Abre la Brecha, ¿no? Que cuando tenías que tomar un nuevo desafío, ¿no?, pues sí, dale, yo puedo hacer estas cosas, sí, pero el Espíritu Santo nos manda a nosotros a hacer primero, y en adelante, amén, que viene con nosotros. Así que todos, amén, esos temas lindos que tiene nuestra amada iglesia.
0: Qué lindo saber que que Dios, cuando dijo, escucha, qué tema.

0: saber de que dentro nuestro a veces se generan esas situaciones que nos angustian, nos entristecen, ¿no? Y cuando vamos y reprendemos en el nombre de Jesús, desaparecen esas cosas que vienen de adentro. Por ahí capaz que no, vos estás sentado en una silla en un lugar y vienen esas maquinaciones, y que son productos que las genera ese que está dentro nuestro.
1: Claro. Hay un libro, Perfil de Tres Reyes, ¿no? De Tres Monarcas.
0: Sí, de Tres Monarcas. Claro. No lo leí, pero siempre Guillermo hablaba de ese,
1: sí, sí, sí,
0: de ese libro.
1: Que era de la vida de David, que decía que todos llevamos un Saúl adentro.
0: Claro, ¿no? Claro, claro, que sí. Sí, porque a veces nos acordamos de cosas pasadas. Y vos decís, ¿cómo hice aquellas cosas? Y tuviste que pasar por esas cosas para empezar a derrotarlo.
1: Claro.
0: A ese que estaba dentro tuyo, que no te dejaba hacer el bien.
1: Avanzar.
0: ¿No? Porque no te deja, no te deja, te tiene ahí enquistado. Yo me acuerdo de cosas que hoy no me animaría a hacerlas. ¿Cómo es la transformación que Dios hace, no? La vez pasada escuchaba el testimonio de Chusa, caminar por casero en cuatro patas.
1: Sí.
0: Esas cosas que vos decís, y hoy lo ves, es hermoso escucharlo, es hermoso cuando vos ves que reprende y vos decís, uff.
1: Y lo que siempre recuerdo yo también de la palabra es que cuando una cosa te tiene prisionero, digamos, te tiene atrapado, en el ámbito que sea, sea en la economía, en los sentimientos, en lo familiar, en lo que sea, no te deja avanzar en las otras áreas.
0: Exacto.
1: Así que frena. Cuando hay también falta de perdón en cualquier área que sea, no te deja progresar en las demás, ¿no?
0: Y ojo con los juicios, claro, ¿no? Que te tiran. Claro. No. A veces escucho o escuchaba antes cosas que decían. Yo me acuerdo que era chico, me decía, este Chirola nunca va a llegar a mango. Esas cosas que te decían antiguamente, ¿por qué no lo dicen? Aparte, te lo dicen y así como viene, se va. Claro. Pero hay juicios que no tenés que recibirlo. Yo siempre digo, ¿no? Porque a mí me pasó y gracias a Dios, al recibir un papel con un diagnóstico que vos decías que esto, que lo otro, poné la mano y en el nombre de Jesús, Señor, tú ya nos sanaste.
1: Amén.
0: Gloria a Dios. Por más que los resultados, vos tenés que ir al médico, hacerte los análisis que
1: sí,
0: tenés que hacer.
1: Seguro.
0: Pero si viene algún diagnóstico y vos lo reprendés en el nombre de Jesús, no te lo comes. Ahora, si vos te crees eso, ojo,
1: sí,
0: ojo, porque dice la palabra, lo que temí me sobrevino.
1: Me sobrevino.
0: Entonces, cortala ahí nomás, en el nombre de Jesús te vas, no te creo, y venite a las reuniones mañana, 19 horas tenemos reunión de milagros.
1: Amén.
0: Impresionante. Aquel que tenga para recibir un milagro, que venga a recibirlo, porque ya lo tiene Dios para él.
1: Amén.
0: Para ella. Así que si vos estás en tu casa, tenés un vecino, un pariente que está pasando por alguna situación, mañana tráelo, porque Dios quiere intervenir en la vida de él. Vos ya sabés que esa persona está pasando por una situación, invítala, vení, acompañame. No le digas ni dónde, vení, acompáñame y vas a ver cómo te vas a venir. Y cuando entra, de una manera, y va a salir de otra, con el milagro
2: amén
0: puesto.
2: Amén.
1: Amén.
2: Amén. Bueno, tenemos efeméride antes que nos
0: vayamos. Dale.
2: Expreso en estas. Hoy, 5 de octubre, en Argentina se celebra el Día del Camino y de la Seguridad Vial, instituido en conmemoración del primer Congreso Panamericano de Carreteras celebrado en Buenos Aires en 1925, que promueve la concientización vial y la educación sobre el tránsito. Es re importante eso.
0: Es muy importante porque lo vial es el trazado de las rutas que te hacen esas líneas amarillas, intermitente, el cuidado también. Hoy, bueno, las autopistas están privatizadas, pero tienen un mantenimiento. Pero hay zonas que no son privatizadas y no tienen quizás mantenimiento. Hoy en la Ciudad de Buenos Aires hay baches, hay muchos baches.
1: Figuran en el GPS los bacheados. De grande que son.
2: Están ahí, los cráteres. Bueno, en el mundo se celebra el Día Mundial de los Docentes, promovido por la UNESCO desde 1994 para rendir homenaje al rol de los educadores en la sociedad. Y tenemos el Día Mundial.
0: Feliz Día a los docentes.
2: Esto es bueno, a nivel mundial. Después tenemos el Día Mundial de James Bond.
0: Mirá vos.
2: ¿Veía las películas de James Bond?
0: Sí, no, yo era muy chiquitito. Qué lindo, James Bond.
2: Había uno. A mí me gustaban las armas, siempre que tenía todas esas cosas nuevas que pelaba ahí, ¿viste?
0: Sí.
2: Es la innovación que tenía.
0: Un caño, ¿no? Tenía un.
2: Claro, sacaba un ahí del reloj. Bueno, fecha.
0: Qué de cosa que vimos y nos creíamos que el tipo, qué poder que
2: claro,
0: tenía.
2: Claro, ¿no? Es así. Bueno, fecha adoptada mundialmente en conmemoración del estreno en Londres de la primera película de la franquicia Doctor No en 1962. Después tenemos la efeméride acá de Argentina, 1941, nace Eduardo Duhalde.
0: Mira.
2: El político argentino que fue intendente de Loma de Zamora, gobernador de la provincia de Buenos Aires, vicepresidente de la Nación. Después tenemos, vamos a saltear un poquito así rápido, internacional 1969, tenemos Circus, dice Monty Python Flying Circus. La BBC estrena el innovador programa del grupo británico de humor absurdo Monty Python, se llama así, ¿no? Hito en la historia de la comedia. Es conocido, pero pasa que uno lo nombra así, ¿no?
0: Sí, no, sí, yo te escuché. Claro. El inglés no lo entiendo.
2: Después tenemos 1975, nace Kate Winslet. Nace la destacada actriz británica reconocida por la película Titanic. La rubia.
0: Ah, mirá.
2: La que hizo justamente ahí.
0: La que estaba adelante, ¿no?
2: Claro.
0: La que estaba ahí.
2: En el barco quedaron.
0: Sí, con los brazos
2: exactamente.
0: Estirados.
2: Exactamente. Después tenemos efemérides musicales. En 1952... nace en Buenos Aires una figura del rock nacional, compositor, guitarrista, cantante, integró la banda histórica como Pescado Rabioso, Papos Blues, Polifemo y Serú Girán. ¿Quién será? David Lebón, bueno.
0: Miró.
2: Después en 1971 nace Alejandro Sergi, bueno, Ale Sergi, cantante, compositor y líder de la banda de pop electrónico Miranda.
1: Miranda, claro.
0: Miró.
2: Muy bueno, ¿eh?
0: Miranda, ¿qué Miranda?
2: Y después internacional tenemos así para ir terminando.
0: ¿Qué año me dijiste?
2: ¿De cuál?
0: De Miranda.
2: De Miranda, nace? 1971.
0: No, tiene 55 años.
2: Sí,
0: parece
1: 50,
0: un pibe.
1: Un pibe.
2: Es un pibe, sí, sí, sí. 1962, el sello Parlophone publicado en el Reino Unido, el primer sencillo de los Beatles que incluye Love Me Do en el lado A y del otro PCI. PC I Love You, dice en el lado B.
0: Los simples eran eso.
2: Los simples, exactamente.
0: Eran los discos simples. Y después estaban los Long Play.
1: Long Play. Vos sabés que vinieron los Beatles acá a la Argentina.
0: Ah, sí.
1: Estaban comiendo un asado, viste. Y el que salió del asado le dice: Paul McCartney.
0: Paul McCartney.
2: Muy bueno, claro. Muy bueno, sí. Así que bueno, tenemos así un efeméride express. Porque hay más cosas para compartir, pero vamos a estar. Y ya estamos.
0: Mucho tiempo vamos a estar.
2: Sí.
0: Pasamos lo de Enzo.
2: ¿Lo pasamos?
0: Reporter Enzo. Que es lo último. Este es un evangelismo que se hace en Plaza 11.
3: Hola, buenas noches, equipo. Dios bendiga.
0: Ah, se equivocó, Barry. Se equivocó. No hay problema, Barry. Es un programa en vivo.
1: Seguro.
2: A ver.
0: Hola, estamos Enzo. Aquí. Enzo.
2: Bueno, Enzo nos pasa reporte.
3: Muy buenas tardes.
0: Ahí está.
3: Factor de cambio de Radio Parque Vida. Un saludo a todos los que están ahí en la radio, a todos los hermanos, amigos. Les saluda Enzo. Y también un saludo a todos los oyentes que siempre nos escuchan. Y bueno, quiero pasarles el reporte del evangelismo que tuvimos este sábado 3 de octubre en Plaza 11. Bueno, tuvimos 124 viandas repartidas.
0: Gloria.
3: Y se oró por ello, más 30 pedidos de oración y dos decisiones, un total de 154 pedidos que estuvimos, bueno, orando, ministrando a la gente y dando el alimento. Bueno, el trabajo que venimos haciendo,
0: qué lindo,
3: muy gozoso de lo que estamos haciendo. Y bueno, en la plaza vemos que hay mucha necesidad, hay mucha gente con necesidades, de diferentes necesidades. Pero bueno, nosotros siempre estamos ahí, estamos llevando palabra de Dios, que es lo más importante, y los invitamos a la iglesia, oramos, y bueno, como le digo, repartimos el alimento. Y gracias a Dios, muy gozoso, y siempre ahí firmes, con la mano en el arado, como se dice. Y bueno, un saludo a todos los amigos de la radio y a todos los oyentes que siempre nos escuchan. Que Dios lo bendiga a todos.
0: Gracias, Enzo. Gracias, querido. Qué trabajo que hacen.
1: Maravilloso. Aparte, como escuchaba, ¿no?, la palabra nunca vuelve vacía, sino que vuelve cumpliendo el objetivo por el cual fue sembrada.
0: Amén. Bien.
1: Así que toda esa semilla sabe que va a florecer. Y
0: qué lindo, ¿no? Cuando uno le dice a una persona, pues hay veces que voy a decir, bueno, le voy a decir tal cosa que está en Nehemías, que está en esto, que está en otro. Y vos le decís, ¿sabes qué? Jesús te ama.
1: Amén.
0: Esa semilla,
1: lo más
0: su tiempo, da el fruto. Porque viene otro hermano y dice, ¿sabes qué? Jesús te ama y te quiere bendecir. Pero estoy sin trabajo, vení, vamos a orar. Vení, conseguí trabajo, vení, vamos a agradecerle a Dios. Y ahí lo tenés al tipo aplaudiendo, alabando, agradeciendo a Dios. Y el fruto.
1: Maravilloso.
0: Ay, esto,
1: maravilloso. Biblia, como dice un amigo mío, para definirlo en dos palabras, maravilloso.
2: Nos manda un mensajito a Marisol acá por las redes. Dice, gloria a Dios por el evangelismo de Once. Y bueno, que es un equipazo, justamente.
0: Amén. Vos sabés que
2: Marisol.
0: Marisol también colabora con los chicos de sí, que van a hacer el evangelismo. No, porque sí, uno dice, sí, van a hacer el evangelismo en Once, pero es un trabajo antes, durante y después, porque sí, antes están cocinando, Marisol,
2: con los insumos, ¿no?
0: Con los insumos.
2: Qué bueno.
0: Es impactante todo el trabajo.
1: Gloria a Dios.
0: Que hacen toda esta gente. Porque verdaderamente todo, como dice Guillermo, ¿no?, con la nuestra.
2: Le dice, le llevo lo descartable para las viandas. Gloria a Dios, Marisol.
0: Sí, es hermoso, porque bueno, los chicos, después de acá, de las espigas, de los días viernes, se van a cocinar, a preparar, y bueno, todos
1: todo
0: están
1: para
0: colaborando para que el sábado tengan estos hermanos que van, porque ya son hermanos, a pedir y reciben la comida en demasía, ¿no? Porque reciben la comida natural y la otra espiritual.
1: Y espíritu.
0: Qué bueno.
2: Gloria a Dios.
0: Dime, Edu.
2: Bueno, ya son 8 y 3, ¿qué hacemos?
0: 8 y 3.
2: ¿Seguimos? ¿Le pegamos derecho hasta las 9 ya que arrancamos o no?
0: No, que viene el otro programa.
2: Ahí, Barbie, ¿hay otro programa después?
0: Sí. No hay otro programa.
2: Bueno, sigamos. Bueno, me despido.
0: Dale.
2: Bueno, soy Eduardo Sanabria en este programón de día, lunes 5 de octubre de Factor de Cambio. Dios lo bendiga grandemente.
0: Gracias, Edu.
1: Bueno, me despido, Jorge Díez. Muchas gracias por la invitación. Realmente siempre es muy lindo estar aquí compartiendo con todos. Muchas bendiciones para todos.
0: Qué bueno, ¿no? Porque con Jorge Díez es como que no hay aumento, ¿viste? Que te dice, te van a cobrar interés. No, siempre es de Jorge Díez.
1: Vos sabés que una vez, una vez mi papá, un vecino, le dijo, escúcheme, don Díez, con todos los ceros que le sacaron a la moneda, usted ya no vale nada. No, amigo, yo soy 10 en calificación.
0: Ah, muy bien.
1: Inalterable. Nada más.
0: Bueno, nos vamos. Nos vamos de este programa Factor de Cambio. Gracias, Barbie. Gracias, Edu. Gracias, Jorge. Y a toda la audiencia, gracias. Sepan que Dios los va a ministrar aún en sueño. Bien. Dios los bendiga mucho y nos estaremos escuchando mañana a 18:30 a 20 horas. Chau, chau, chau, chau, chau. Chau.
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0: Todas las promesas del Señor son en Él sí y en Él amén. Por medio de nosotros, para la gloria de Dios.
1: Las promesas que el Señor Jesús hizo.

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